ya vámonos. Yo soy Ailén Rosales, contigo hasta las 10 de la noche. Y obviamente empezamos con una ola de música con Tina Matcher. También súper atento, ya tenemos a nuestros ganadores de pasaporte Match accesos cuádruple para el Tecate Emblema. Tú sigues conectando con las mejores canciones en Match 97.9. 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

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Le subiste todo el volumen con Bad Romance a cargo de Lady Gaga. Macher, una rola para esa amistad o para ti mismo, Macher, que le gusta la mala vida en lo amoroso, Macher, la neta. Pero oye, hablando justo de esto, de las situaciones amorosas complicadas, las famosas situationships, ¿por qué Summer es el rey de todo esto? Yo soy Aileen Rosales, contigo hasta las 10 de la noche. Y sí, Macher, nuestro nuevo artista, Match Summer, es el rey de las situationships, que si no sabes qué es esto, Macher, es una forma de definir a todas las situaciones amorosas complicadas, los típicos quedes, los amigos que no son amigos, pero parece algo más, ese ex que siempre regresa, Matcher, y todo esto se ve muy, muy, muy bien en su álbum debut, I Barely Know Her, Matcher, que tiene canciones para los que quieren regresar a ser amigos con su ex, también los que no fueron nada, con We Never Date, de mis rolas favoritas, Matcher, así que mira, si tú estás sufriendo en el amor, si no sabes qué está pasando, te recomiendo muchísimo su álbum, que está 10 de 10, y obviamente, para cantarla a todo pulmón, Matcher, que te pegue en el cocoro. Vámonos con la rola 266, ya suena Back to Friends de Summer, en Match 97.9, Más Pop, conéctate.

Match 97.9 más pop. Conéctate, escuchaste Birds of a Feather a cargo de Billie Eilish. Muy buena rola de su álbum Hit Me Hard and Soft. Que Major, a ver, recordemos que ahorita ella acaba de estrenar una película guión documental de su concierto en 3D. Pero hablando de los conciertos, Major, ¿tú eres team que se grabe todo el concierto con los teléfonos o mejor vivir el momento? Yo soy Aileen Rosales, contigo hasta las 10 de la noche. Y Billie Eilish salió a hablar un poquito de esto, Major, y que ella está súper de acuerdo en grabar los conciertos y que estaba consciente de que para su generación, o sea, de la generación Z para abajo, Major, es algo muy común, muy particular, muy especial, que ya todos lo vivimos a través del teléfono, y que sí, está bien grabar una que otra parte del concierto. Yo, Major, en lo personal, mira, yo tengo 19 años, y a mí me gusta grabar los conciertos, pero también vivir ese momento, ¿no? Porque también, si no, todo queda dentro de una pantalla y no lo disfrutas como tal cuando estás ahí, ¿sabes? Como de, ya estás aquí, o sea, disfrútalo completamente. Pero yo te pregunto, ¿tú qué piensas de todo esto, Major? ¿Tú eres team grabar todo el concierto, no grabar nada, solo un pedacito? Cuéntamelo por redes, @MatchMXFM y @AileenRosales. Aileen con Y, Rosales con doble O. En lo que nos vamos con una rola, Matcher, de ya hace unos años atrás, en la que no era tan común estos teléfonos, pero hubiera estado increíble. Conectando con la rola 268 del día, ya suena Good Feeling de Florida en Match 97.9. 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

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Escuchaste Save Your Tears a cargo de The Weeknd. Que Match, te recuerdo que Match te llevaba a su concierto After Hours Till Dawn, que fue ahorita en abril. Match estuvo 10 de 10. Pero oye, hablando también top conciertos, eventos de música, ¿por qué Avicii sigue siendo el rey del festival de música electrónica Tomorrowland, aunque ya no ha tocado ahí desde hace más de una década? Yo soy Aileen Rosales, contigo hasta las 10 de la noche. Y Match, todos extrañamos a Avicii, DJ icónico que ya no está con nosotros, pero su música sí, Matcher. Y es que, a ver, él es toda una leyenda en este festival con sus ediciones del 2011 al 2015.

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1: Realmente la canción de música electrónica, Macher. Y para recordarlo a él, a su increíble música, vámonos con esta rolota, Macher. Conectando con la 272 del día, ya suena Levels de Avicii en Match 97.9. 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

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Rolota que acaba de sonar mayor fue mi novio Harry Styles con American Girls, que recordemos que iba a pisar tierras mexicanas con su gira Together Together en agosto mayor, y tú te puedes lanzar a su concierto con nuestra experiencia Directioner. 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También vámonos con una muy buena rola para este jueves, ya casi viernes en Match, conectando con la 273 del día. Ya suena The Time, Black Eyed Peas, en Match 97.9, más pop, conéctate.

Match 97.9 más pop, conéctate, bailaste con Stateside, a cargo de Pink Panthers y Sarah Larson, artista match confirmada para el Tecate Emblema Matcher, que oye, ya tenemos a nuestros ganadores del pasaporte match, accesos 4 play para que te lances al Tecate Emblema este fin de semana en el Autódromo Hermano Rodríguez. 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Pero ahora sí, nuestro afortunado ganador o ganadora eres tú, Daniela Mejía. 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Y aparte, Matcher, recuerda que aquí nos encanta consentirte, las promociones nunca acaban, y ya te vamos a estar compartiendo el minuto a minuto con el Backstage Match del Tecate Emblema a partir de mañana en punto de las 6 de la tarde, Matcher, donde vas a poder escucharlo por toda la cadena Match y por nuestra app oficial y gratuita de iHeartRadio. Un programa especial que vamos a platicar un poquito de los nuevos artistas, de todo el evento, Matcher, y también todo el fin de semana con el Backstage Match en nuestro canal de YouTube, MatchMXFM, donde vamos a tener exclusivas, pues ya sabes, con los artistas, Matcher, entrevistas, también takeover por nuestro canal de YouTube, TikTok, que nos encuentras como MatchFM, para que no te pierdas absolutamente nada de todo lo que está pasando, porque aquí siempre las exclusivas, las promociones continúan, Matcher, porque somos geniales. En lo que tú vas apartando la fecha, Matcher, vámonos también con una super rolota, conectando con la 275, ya suena Luther de Kendrick Lamar y SZA, en Match 97.9 más pop, conéctate.

0: Match 97.9 más pop. Conéctate, Rolota, que acaba de sonar. Mayor, bailamos con Uptown Funk, a cargo de Mark Ronson y Bruno Mars. Una super canción, Mayor, que podemos escuchar mucho el estilo funk de los 80, recordando estilos de algunos años atrás, Mayor. Pero oye, alguien que parece una máquina del tiempo, Mayor, porque justo nos recuerda mucho la estética, el ambiente, el estilo, el sonido de años atrás, es Sabrina Carpenter. Yo soy Aileen Rosales, contigo hasta las 10 de la noche, y platicamos un poquito más de esto a las 7:06. 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Conéctate.
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0: 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Hello, Matcher. ¿Cómo estás? Buenas tardes. Ya seguimos juntos una hora más con las mejores canciones, promociones y chismecitos. Yo soy Ailén Rosales, a tu lado hasta las 10 de la noche. ¿Cómo va tu jueves casi viernes en Match? Casi quincena, qué padrísimo, Matcher. Ya saliendo del trabajo, camino a entrenar. También los que llaman para la fiesta, Matcher, agarrando ambiente desde ahorita. No, hombre, padrísimo. Oye, ya tenemos para que estés súper conectadísimo nuestras promociones para que te ganes tu tablet Match por el Día del Estudiante. Tú sigues en Match 97.9. Más pop, conéctate.

Match 97.9 más pop, conéctate. Escuchaste Be The One a cargo de Dua Lipa. Manchester, muy buena rola que nos pone a bailar, a festejar por allá del 2015. Oye, pero hablando de recorrer un poquito en los años, Manchester, ¿sabías que Sabrina Carpenter es como una máquina del tiempo? Yo soy Aileen Rosales, contigo hasta las 10 de la noche. Y sí, Manchester, lo digo porque ella ha adoptado muchísimo pues esta estética de los años 50 del Hollywood en los años de oro, Manchester, en el cine de los años de oro. ¿Por qué? Porque ahora la podemos ver mucho con este glamour, con referencias a Marilyn Monroe, tanto en los videos musicales, en la forma en la que se viste, sus peinados, e incluso toda la narrativa visual, Manchester, que por ejemplo con la película Singing in the Rain, Cantando bajo la lluvia, también una super referencia que hizo en su presentación en Coachella, Manchester. Así que sí, ahora ella es conocida por ser la nueva Marilyn Monroe, por así decirlo, y por tomarla como un icono, Manchester, y que es como una pequeña máquina del tiempo, que es como, wow, ¿a poco así todo eso era en esos ayeres, Manchester? Obviamente, una rola que también hace mucha referencia con sus videos, con su música, es la siguiente, conectando con la 279 del día. Ya suena When Did You Get Hot de Sabrina Carpenter en Match 97.9 más pop. Conéctate.

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1: 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Escuchaste Beautiful Things a cargo de Bands on Boom, que Mancho acaba de anunciar una nueva gira. Estamos súper emocionados, ojalá y pise tierras mexicanas. Pero oye, alguien que ahorita anda con todo, tuvo concierto acá en Querétaro, ¿eh? Acá en México, Mancho, y ahora también va a ser el responsable de encargarse de el show en el evento de fútbol más importante que estamos esperando, Mancho, es BTS. Yo soy Aileen Rosales, contigo hasta las 10 de la noche, y platicamos un poquito más a las 7:20. Tú sigues en Match 97.9, más pop, conéctate.
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Let's do business con Titanium, a cargo de David Guetta y Sia Macher. Una canción que nos recuerda que él es fuerte como el titanio, que nadie te diga que no puedes hacer las cosas, Macher. Y alguien que ha aplicado este consejo son los de BTS, porque tanto es así, Macher, que ahora van a ser uno de los encargados en encabezar el espectáculo del medio tiempo de este super evento de fútbol que estamos esperando todos. Yo soy Aileen Rosales, contigo hasta las 10 de la noche. Y sí, Macher, se acaba de anunciar los personajes que van a estar por acá en este super evento, Macher, que ya estamos esperando todos con el equipo que están, así que yo le voy a este, va a estar Madonna, Shakira y BTS, Macher, ya en la final que va a ser el 19 de julio en Nueva York, en Estados Unidos, Macher. Algo increíble, aparte del anuncio lo hicieron de manera bastante interesante con Chris Martin, vocalista de Coldplay, Macher, junto a los Muppets, pero también algo súper interesante es que no es la primera vez que BTS va a estar por acá, o bueno, por lo menos uno de sus integrantes, Jungkook, que también estuvo en la inauguración, Macher, por allá del 2022, cuando fue en Qatar. Algo increíble, o sea, ellos realmente dándolo todo, Macher, y una canción que no puede faltar que canten en este super evento es la siguiente, y para calentar motores, vámonos con la rola 281 del día. Ya suena Swim de BTS en Match 97.9 más pop. Conéctate.

97.9 más pop, conéctate, baila así con Umbrella, Carden, Rihanna, Matcher, una rola que automáticamente suena y yo digo, va a llover y yo voy a poder bailar como en el video musical, Matcher. 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Yo soy Aileen Rosales, contigo hasta las 10 de la noche. 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Muchísimas, muchísimas felicidades, que te la pases increíble. De todas formas, Macho, recuerda que aquí seguimos con todo porque el día de mañana conectamos en punto de las 6 de la tarde con el especial Match de El Tecate Emblema con el Backstage Match a través de toda la cadena Match y de nuestra app oficial y gratuita de iHeartRadio, donde vamos a platicar un poquito de todos los artistas, de la historia del evento. Igual el día siguiente, Macho, todo el fin de semana a partir de las 5 de la tarde, todo el Backstage Match con entrevistas exclusivas Takeover por TikTok y por YouTube Match MX FM, para que no te pierdas absolutamente nada, porque ya sabes que aquí en Match las sorpresas, las promociones y las exclusivas nunca paran. Así que Matcher, tú ve apartando la fecha, ve poniendo ya link en favoritos, en lo que sigamos tirando buenas rolas. Ya suena la 282 del día, esto es Flowers de Miley Cyrus en Match 97.9 más pop, conéctate.

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Escuchaste Let Me Love You a cargo de DJ Snake y Justin Bieber. Matcher, nos teletransportamos al 2016. Justin Bieber, de los artistas más escuchados actualmente, Matcher, obviamente por toda la cadena Match. 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Tú sigues en Match 97.9 más pop, conéctate.

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Bailamos con New Religion a cargo de Bebe Rexha, su más reciente lanzamiento, Matcher. Y oye, ya sabes que ya llegó mayo y nos encanta consentirte a ti y a todos los estudiantes Match para que celebren con su tablet Match. Yo soy Aileen Rosales, contigo hasta las 10 de la noche. 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Nosotros vamos a dar a conocer a nuestros ganadores el próximo viernes 29 de mayo, al finalizar el Match Morning, para que estés súper atento. Y te deseo toda la suerte del mundo, Matcher, en lo que seguimos conectando con buenas rolas. Vamos a ponernos algo K-Poppers, ¿por qué no? Conectando con la 283, ya suena Apache de Rosé y Bruno Mars en Match 97.9 más pop.

0: Match 97.9 más pop, conéctate. Cantaste a todo pulmón We Don't Talk Anymore, Carla Charlie Put y Selena Gómez Matcher, Ya No Hablamos Más. Dios mío, ¿a quién se la dedicas, Matcher? Yo sé que alguien se te vino a la mente, pero oye, seamos honestos, cuando algo o alguien es para ti, ni aunque te quites. Yo soy Ailén Rosales, contigo hasta las 10 de la noche, y esto pasa incluso, Matcher, en canciones, en proyectos, pero platicamos un poquito más a las 8:02. Tú sigues en Match 97.9 más pop, conéctate.
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5: 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Hello, Major. ¿Cómo estás? Buenas noches. Ya seguimos.

planeando todo lo de mañana, Matcher. Oye, ¿qué onda? Ya tenemos a nuestros ganadores de pasaporte Match, accesos cuádruple al Tecate Emblema. Igual muchísimas sorpresas para que te quedes conectadísimo en Match 97.9. Más pop, conéctate.

Macher, bueno, para su canción más icónica, realmente era porque la indicada para cantar la Macher y no había de otro, o sea, él, hasta el universo se lo dijo. Yo soy Ailen Rosales, contigo hasta las 10 de la noche, y A Thousand Years, a cargo de Christina Perry Macher, canción súper conocida porque suena en la parte de la boda de los protagonistas, Macher Crepúsculo, esta súper película saga de vampiros, donde está Bella y está Edward, se van a casar, todos felices y contentos, Macher. Pero algo bastante curioso es que la grabación del tema se realizó un 13 de agosto del 2011, y curiosamente, la misma fecha en la que los libros y en la película, Bella Swan y Edward Cullen se casan en la novela, Macher. O sea, ellos ni lo pensaron, pero mira, justo su canción se hizo el día de su boda sin saberlo. Qué bonito realmente, algo que te enseña que lo que es para ti, Macher. Y para todos los enamorados que realmente dicen, te voy a amar toda la vida, Dios mío. Conectando con esta rola para que se la dediques, ya suena la 289 del día. Esto es A Thousand Years de Christina Perry en Match 97.9. Más pop, conéctate.

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1: Match 97.9 más pop, conéctate. Cantaste Break My Heart, acaba de Dua Lipa, tercer sencillo de su álbum Future Nostalgia Major, que también nos hace bailar, cantar. Pero hablando de bailar, Major, sabemos que es algo súper importante para nuestros artistas, Match, sobre todo para Bruno Mars. Pero qué onda, ¿quiénes son sus influencias principales, Major, de los reyes del pop, del rock, un poquito de todo? Yo soy Aileen Rosales, contigo hasta las 10 de la noche, y platicamos un poquito más de la importancia de todo su baile, Major, en su carrera en general, a las 8:22. Tú sigues en Match 97.9, más pop, conéctate.
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Le subiste a todo el volumen con Circles, a cargo de Post Malone, Matcher. Yo y los que le damos mil vueltas al asunto, esta es nuestra canción, Matcher. Pero oye, también aparte de darle vueltas al asunto, nos encanta bailar. Pero tú eres alguien que tiene muchísimo poder en esto, Matcher, es Bruno Mars. Pero ¿quién lo inspira? Yo soy Aileen Rosales, contigo hasta las 10 de la noche. Y Bruno Mars es súper conocido por bailar increíble, Matcher. Él en cada espectáculo nos da voz, nos da outfit, nos da coreografía, nos da escenografía, todo. Y bueno, sus influencias principales, además de Michael Jackson, también está Elvis Presley, también tenemos a Prince, Usher, artistas de hip hop y R&B como referentes claves, Matcher, para su desempeño en el escenario, que tiene muchísimos movimientos de ellos, pero también mucho el estilo retro funk, que se ve mucho en sus coreografías, Matcher, con movimientos precisos, uso de sombreros, giros rápidos, juegos de pies. De esos pasos, Matcher, que dices, guárale, espérate, mi cerebro no está coordinando, aguántame tantito. Y sabemos que a él le encanta bailar, Matcher, porque hasta para agarrar una pareja, él dice, es súper importante, y no lo digo yo, lo dice él en su más reciente álbum The Romantic, con su canción I Just Mine, que ya la escuchas como la 289 del día en Match 97.9 más pop, conéctate.

Más pop, conéctate, bailaste con I Feel It Coming, a cargo de The Weeknd y That Punk Matcher. The Weeknd acaba de pisar tierras mexicanas ahorita en abril, y te recuerdo que tú te podías lanzar con tu pasaporte Match, accesos cuádruple, porque obviamente aquí las promociones nunca paran, Matcher. Y hablando de grandes artistas Match que van a estar por acá en nuestro bello México, los ex miembros de One Direction, que tú te puedes lanzar con la experiencia Directioner. Yo soy Aileen Rosales, contigo hasta las 10 de la noche, y Matcher, One Direction, sí, ya se para algunos ayeres, pero sigue viviendo en nuestros corazones. Y sus integrantes de forma individual van a pisar tierras mexicanas. Louis Tomlinson en el Tecate Emblema este fin de semana. Zayn Malik con su gira Conical Tour el 20 de junio en el Estadio GNP Seguros. Y Harry Styles con su gira Together Together este 10 de agosto, igual en el Estadio GNP Seguros. 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En lo que tú corres a registrarte, vámonos con una gran artista Match que nos tiene algo olvidado, sé que ya habrá una fecha por acá. Conectando con la rola 293 del día, ya suena Man Child de Sabrina Carpenter en Match 97.9. 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

0: 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Le subiste a todo el volumen con Rhoda Card de Magic Matcher. Una muy buena rola para todos los que tienen suegros difíciles, digámoslo así. Pero oye, ¿sabes con qué lo puedes conquistar? Exacto, con tu pasaporte Match, accesos cuádruple al Tecate Emblema, que ya tenemos a nuestro ganador o ganadora. Yo soy Ailen Rosales, contigo hasta las 10 de la noche. Y yo te comparto quién es nuestro afortunado ganador para que se lance este fin de semana al Festival Tecate Emblema en la Ciudad de México a las 8:45. Tú sigues en Match 97.9 más pop, conéctate.
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Bailaste con Midnight Sun, de Sarah Larson, artista match confirmada para el Tecate Emblema este fin de semana, Matcher. Y tú te puedes lanzar con tu pasaporte match, accesos cuádruple, porque ya tenemos a nuestros ganadores oficiales. Yo soy Aileen Rosales, contigo hasta las 10 de la noche. Y sí, Matcher, el Tecate Emblema, festival de música que va a estar increíble con la participación de Sarah Larson, Santos Bravos, Jonas Brothers, Louis Tomlinson, entre muchos, muchos otros artistas más. Para participar, solo tenías que registrarte en nuestra página oficial matchmx.fm y entre más lo hacías, más oportunidades tenías de ganar. Pero ahora sí, Matcher, nuestro ganador o ganadora eres tú, Daniela Mejía. Muchísimas, muchísimas felicidades, Matcher. De todas formas, recuerda que aquí las exclusivas nunca paran y el día de mañana, a partir de las 6 de la tarde, por toda la cadena Match, vas a poder escuchar del especial Tecate Emblema, donde te vamos a compartir un poquito más de todos los artistas, de la historia del evento y también todo el fin de semana, el Backstage Match, por redes y por nuestro canal de YouTube Match MX FM a partir de las 5 de la tarde, con entrevistas, muchísimas exclusivas para que conozcas a tus artistas favoritos y no te pierdas de absolutamente nada. Así que, Matcher, súper conectadísimo para que no te pierdas absolutamente nada. Y seguimos conectando con buenas rolas con un artista Match que fue headliner en Coachella este año. Matcher cobró 10 millones de dólares. Él dijo: yo aquí facturo. Y por eso vámonos con la rola 295. Ya suena Daisy de Justin Bieber en Match 97.9 más pop, conéctate.

0: 97.9 más pop, conéctate, bailaste con Dancing a cargo de Aaron Smith. Macho, muy buena rola, si ya vas agarrando la fiesta desde ahorita, todos los que van con sus amigos de regreso a la casa, nos pusimos a bailar, claro que sí. Pero Macho, también nos ponemos a bailar porque ¿qué onda con el nuevo especial de Lady Gaga que lo vas a poder ver desde tu casita? Yo soy Aileen Rosales, contigo hasta las 10 de la noche y platicamos un poquito más de esto, Macho, porque también marca el fin oficial de toda una era de Lady Gaga a las 9:07. Tú sigues en Match 97.9 más pop, conéctate.
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1: 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Hello, Matcher, ¿cómo estás? Buenas noches. Ya seguimos juntos una hora más y la última con las mejores canciones, promociones y chismecitos. Yo soy Ailén Rosales, a tu lado hasta las 10 de la noche. ¿Cómo va tu jueves? Casi viernes, casi quincena, Matcher. Claro que sí, ya estamos preparando, calentando motores. Oye, ¿qué onda? Ya tenemos a nuestros ganadores oficiales para que te lances al Tecate Emblema este fin de semana. Lady Gaga va a terminar toda una etapa de su gira, Matcher. Platicamos de esto en la hora en Match 97.9. Más pop, conéctate. Linda noche. 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

97.9 más pop, conéctate, bailaste, cantaste, le subiste a todo el volumen con Teenage Dream a cargo de Katy Perry de su álbum que también lleva ese nombre, Mashup Teenage Dreams, que marcó el sonido del pop en la década de los 2010, ella icónica. Pero Mashup, alguien que también ahorita está con todo es Lady Gaga, que el día de hoy se acaba de estrenar su nuevo especial marcando el final de toda una etapa. Yo soy Aileen Rosales, contigo hasta las 10 de la noche, y si Mashup, Lady Gaga Make and Requirement, que ya se acaba de estrenar el día de hoy, que es el fin oficial de su gira May Humble, que todo esto fue un especial que se grabó en Los Ángeles en su concierto Mashup, de los más icónicos que tuvo en toda esta gira, donde podemos ver pues obviamente la reinterpretación de canciones como Abracadabra, Die With A Smile y todo este álbum Mashup, pero aparte justo marca el fin de esa etapa Mashup que tiene, a ver, que después nos está preparando algo nuevo, un nuevo álbum, nueva música, nuevas rolas, nuevas colaboraciones, ojalá que sí. Pero en lo que todo esto pasa, vámonos con una de las más icónicas que obviamente no podía faltar en su gira. Conectando con la 298 del día, ya suena Die With A Smile, Lady Gaga y Bruno Mars en Match 97.9 más pop, conéctate.

0: Match 97.9 más pop. Conéctate, escuchaste White Flower a cargo de Billie Eilish. Kim Archer se acaba de estrenar su documental guión película Hit Me Hard and Soft World Tour en 3D, que cuéntame, ya la fuiste a ver, no la has ido a ver, top planes, la neta. Pero Machur, también hablando de muy buenos planes, lanzarte al Tecate Emblema este fin de semana, que ya tenemos a nuestros ganadores para que se lancen a este festival de música increíble en la Ciudad de México. Yo soy Ailen Rosales, contigo hasta las 10 de la noche, y yo te comparto quiénes son nuestros afortunados ganadores a las 9:22. Tú sigues en Match 97.9 más pop, conéctate.
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97.9 más pop, conéctate. Señora Rolota, que acaba de sonar, Machor, le subiste todo el volumen, te pusiste de buenas con Safe and Sound acá de Capital City. De esas canciones, Machor, que tienen un no sé qué, que te pone de buenas a bailar, a ponerte feliz. Pero, Machor, también lo que nos pone muy felices es consentirte con todas las exclusivas que tenemos para ti. Y ya tenemos a nuestros ganadores oficiales para que se lancen al Tecate Emblema con su pasaporte Match Accesos 4Play este fin de semana. Yo soy Aileen Rosales, contigo hasta las 10 de la noche. Y sí, Machor, aquí las promociones nunca paran y las exclusivas menos. Y sabemos que el Tecate Emblema se va a celebrar este fin de semana, Machor, en la Ciudad de México. Y tú te podías lanzar con tu pasaporte Match Accesos 4Play. Para participar, solo tenías que registrarte en nuestra página oficial matchmx.fm. Pero ahora sí, Machor, nuestro ganador oficial eres tú, Daniela Mejía. Muchísimas, muchísimas felicidades, que te la pases increíble. Ahí nos cuentas a quién más te llevas. Pero también recuérdalo, Machor, que aquí nosotros seguimos conectadísimos con este super evento, porque a partir de mañana, en punto de las 6 de la tarde, vas a poder escuchar el especial por toda la cadena Match del Tecate Emblema, donde te vamos a compartir un poquito más de este festival, los artistas que van a estar, y también todo el fin de semana con el Backstage Match a partir de las 5 de la tarde por nuestro canal de YouTube Match MX FM, y también con muchas entrevistas y takeovers en nuestro TikTok Match FM, para que esté súper conectado, Machor. Y bueno, por allá nos vemos para seguir conectadísimos con las mejores rolas, que eso no para, Machor. Ya suena la canción 300 del día. It is so easy, de Olivia Dean en Match 97.9. Más pop, conéctate.

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1: Match 97.9 más pop, conéctate. Cantaste Late Night Talking a cargo de mi novio Harry Styles Matcher. Una rola que describe perfectamente esas noches que uno se... no duerme Matcher con tal de hablar con su personita especial. ¡Qué bonito! Pero Matcher, ¿sabes también que está súper bonito? Exacto, todas las promociones y exclusivas que tenemos para ti por la primavera, Match. Porque muchísima atención para todos los estudiantes, personas, lo que sea, Matcher. Porque te puedes ganar tu tablet Match. Yo soy Ailén Rosales, contigo hasta las 10 de la noche. Y te comparto todos los detalles para participar y no quedarte sin la tuya a las 9:50. 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

97.9 más pop, conéctate, bailaste con Just the Way You Are a cargo de Milky Matcher, una canción que regresó a ser súper famosa, exitosa por redes, y el famoso perrito hecho de inteligencia artificial que está bailando. En serio, yo lo amo, Matcher, pero también lo que amo es consentirte, obviamente, con todas nuestras promociones y exclusivas y muchísima atención, porque te puedes ganar tu tablet Match por el Día del Estudiante. Yo soy Aileen Rosales, a tu lado hasta las 10 de la noche, y sí, Matcher, para que hagas tu día a día más fácil, tareas, pendientes, proyectos y obviamente conectar con nosotros a través de nuestra app oficial y gratuita de iHeartRadio. 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Nosotros vamos a dar a conocer a nuestros afortunados ganadores el próximo viernes 29 de mayo, al finalizar el Match Morning, para que estés súper atento. Y yo te deseo toda la suerte del mundo con esta rola, Matcher, conectando con la 307 del día. Ya suena en A Beginning de Joe en Match 97.9 más pop. Conéctate.

0: 97.9 más pop, conéctate, tronamos las bocinas con We Found Love, a cargo de Rihanna, y con esta gran rola, ahora sí ha llegado mi momento de decirte adiós. Yo soy Aileen Rosales, contigo hasta las 10 de la noche, pero recuerda que seguimos conectando por redes, arroba match mxfm y arroba Aileen Rosales, Aileen con Y, Rosales con doble O. Ya sabes que yo te quiero mucho, mucho, mucho y te mando un besote. Recuérdalo, la meta es ser mejor que ayer, no mejor que nadie. Si sigues afuera, espero que tengas un muy bonito y seguro regreso a casa. Y muchísimas gracias por dejarme ser tu copiloto de confianza en una patoaventura más. Mañana conectamos más temprano, de 5 hasta las 10 de la noche. Y también en punto de las 6 de la tarde con nuestro especial Tecate Emblema por toda la cadena Match, para que no te pierdas absolutamente nada de las mejores exclusivas. Tú sigues conectadísimo en Match 97.9 más pop, conéctate. Adiós.
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1: Hoy, en México, se practica principalmente en unidades de manejo ambiental que permiten la cacería controlada en ciertas zonas. Existen dos modalidades: espacios abiertos, donde los animales viven en libertad, y predios cerrados, donde venados son criados en ranchos cinegéticos. Aunque menos costosa, esta práctica tiene impactos ecológicos. Las cercas impiden el movimiento natural de otras especies. Aquí está el problema de fondo. Cazar un animal puede costar más de 100,000 pesos, una cantidad que pocos pueden pagar. Y aunque las comunidades donde se practica el turismo cinegético no suelen ver cambio significativo en su economía, los recursos se concentran en unos cuantos. Las ganancias no compensan el daño ambiental. Desde la mirada geográfica, todo territorio está formado por elementos interconectados: tierra, vida y comunidad. Cuando alteras uno de estos elementos, afectas el equilibrio completo. Cada animal es un hilo en la red de la vida. Algunos defensores del turismo cinegético afirman que permitir la caza legal ayuda a conservar especies y supuestamente evita la caza furtiva. Sin embargo, no existen pruebas científicas que demuestren que funciona. Por el contrario, en muchas zonas las poblaciones animales siguen disminuyendo. Pero existen alternativas responsables: safaris fotográficos, turismo de observación, educación ambiental. Estas prácticas fortalecen la conexión entre las personas y los ecosistemas, sin causar daño a los seres que los habitan. Educar para la empatía y la conservación es el primer paso hacia una cultura donde viajar significa aprender, cuidar y convivir, no cazar. Comprender que los animales son seres sintientes, capaces de experimentar miedo, placer o sufrimiento, transforma nuestra manera de relacionarnos con ellos. Así que la próxima vez que escuches sobre turismo cinegético, pregúntate: ¿es conservación o es solo un eufemismo elegante para matar por placer? Porque en un mundo donde tantas especies están al borde de la extinción, cada vida cuenta. Y ningún trofeo vale más que un animal libre bajo el cielo de México. Con información del doctor Álvaro López, del Instituto de Geografía de la UNAM. Un guión de Leonardo Santiago, con información del portal Ciencia UNAM. Les saluda Mónica Genis.
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2: ¿Qué onda, Matchers? Muy buenos días. Yo soy Luna Iturbe y ya llegué. Te voy a estar acompañando este viernes 15 de mayo hasta las 12 del día, hasta mediodía en este viernes en Match. Inicio de fin de semana, Matcher, vibrando altísimo. Bienvenidos al Match Morning de Match 97.9, más pop, conéctate. Matcher, tenemos buen chismecito para este inicio de fin de semana porque tenemos gira confirmada de K-Pop Demon Hunters. También, Matcher, en esta hora te digo cómo participar para que seas parte de la listening party de Bratty aquí en Querétaro de su nuevo álbum Hoshi. Así que conectadísimos esta mañanita. Buenos días en Match 97.9, más pop, conéctate.

estás en Match 97.9 más pop. Conéctate, escuchamos a Calvin Harris y a Rihanna. Esto fue This Is What You Came For, para iniciar con la fiesta de este fin de semana como debe de ser, Matcher. Y también como debe de ser, con buenas noticias, porque vamos a tener gira confirmada de K-Pop Demon Hunters. Yo soy Luna Iturbe, te acompaño en el Match Morning hasta las 10 de la mañana. Y Matcher, así lo sabemos, esta banda ficticia titulada Huntrix de la película K-Pop Demon Hunters va a tener una gira mundial de conciertos anunciado por la mismísima plataforma de Netflix. Y todavía no sabemos qué ciudades, ni fechas, ni cómo va a ser exactamente este formato, pero podemos llegar a pensar que podría ser algo así como el formato de los conciertos de Gorillaz. Una combinación entre visuales, entre instrumentos, entre voces, entre una cosa maravillosa, Matcher. Lo cierto es que estamos muy emocionados y estamos entrando a esta nueva era de bandas ficticias, donde también se hacen tours mundiales. Y además sabemos que las Huntrix y esta película K-Pop Demon Hunters ha tenido una relevancia impresionante desde que salió en plataforma streaming. Es por eso que nos vamos precisamente con las Huntrix. Esto es Golden en Match 97.9 más pop. Conéctate.

0: Viernes en Match 97.9 Más Pop, conéctate, escuchamos a Kendrick Lamar y Aziza, esto fue Lover, canción ganadora, mejor grabación en los premios Grammy 2026. Major, no sé si has estado completamente enamorado, pero de repente se siente como si estuvieras flotando en el aire. Esto tiene una explicación científica. Yo soy Luna Iturbe, te acompaño en el Match Morning hasta las 10 de la mañana. ¿Y cuál es la explicación científica? Lo platicamos a las 6:21 en Match 97.9 Más Pop, conéctate.
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1: Y tenemos un gran soundtrack de vida, todo lo demás hasta parece cinematográfico. Es por eso que muchas personas describen el enamoramiento como flotar, porque por algún momento de nuestras vidas, el estrés, los pendientes y hasta el cansancio pasan a segundo plano, y es que qué bonito es el amor. Esto lo sabe obviamente nuestra artista match Olivia Jean, que le dedicó todo su álbum completo, The Art of Loving, en describir cada sentimiento que nos da el enamoramiento. Es por eso que nos vamos con la canción número 217 del día, suena Olivia Jean. Este es Zoe, en Match 97.9, más pop, conéctate.

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estás en Match 97.9 más pop. Conéctate, escuchamos Hear Me Now de Locke y Bruno Martini, disfrutando ya desde inicio de fin de semana esta canción mayor que nos comparte la importancia de escuchar en las relaciones, el aprender después, más bien a través de la propia experiencia. Ya sabes que somos la radio de las exclusivas, la radio con las mejores promociones y mayor. 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Yo soy Luna Iturbe, te acompaño en el Match Morning hasta las 10 de la mañana y esta es una exclusiva Match de Match Querétaro y Underground México. 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Y vamos a contactar a los ganadores el próximo viernes 22 de mayo. Te queda una semanita, así que participale y que la suerte esté de tu lado. A seguir disfrutando de las mejores canciones, nos vamos con la rolita número 119 del día. Suena ya Dua Lipa, esto es Break My Heart. Lo disfrutamos este viernes en Match 97.9, más pop, conéctate.

0: Viernes en Match 97.9 más pop, conéctate, escuchamos a Ray, esto fue Where's My Husband. Disfrutando de este inicio de fin de semana y Match, vamos a seguir con buen chismecito, buena información. Hay veces que soñamos que nos vamos a la playa cuando estamos bastante estresados. ¿Esto por qué? Yo soy Luna y Turbe, te acompaño en el Match Morning hasta las 10 de la mañana. Lo platicamos a las 6:43 en Match 97.9 más pop, conéctate.
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Viernes en Match 97.9 más pop. Conéctate, escuchamos a Justin Bieber. Esto fue As Long As You Love Me. Esta canción mature en donde comenzamos a ver una etapa más madura de nuestro Justin Bieber en aquel año 2012 con su álbum Believe. Mature, de repente, los pendientes, el estrés nos agobia y de repente queremos dejar todo, irnos a la playa a ser felices. Esto tiene una explicación científica. Yo soy Luna y Trube, te acompaño hasta las 2 de la... No, en el Match Morning hasta las 10 de la mañana. Y este síndrome de quiero dejar todo e irme a la playa sí tiene una explicación psicológica. Básicamente es porque nuestro cerebro está asociando lugares como la playa con libertad, descanso, el no tener responsabilidades. Y justamente esto aparece cuando estamos muy cansados mentalmente, saturados de pendientes, atrapados en la rutina. Y cualquier cosa que nosotros veamos que representa el sol, el mar, música tranquila y cero estrés, se vuelve esta fantasía la cual anhelamos, macho. Por eso de repente nos calma mucho ver algunas fotografías o de nuestras vacaciones o de lugares a los que queremos ir próximamente, a nuestras vacaciones, a la playa, a donde sea. Así que igual y lo que nos hace falta, Matcher, es tener de fondo de pantalla de nuestra computadora el paisaje perfecto de la playa con un bonito atardecer, y que además siento yo nos podría motivar para decir, ¿sabes qué? Para eso chambeo, para estas vacaciones. Nos vamos con esta gran rolita, la número 122 del día, a cargo de Hugh Gillis. Suena Jamaican en Match 97.9 más pop. Conéctate.

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1: Viernes en Match 97.9, más pop, conéctate, escuchamos a Benson Boone, esto fue Beautiful Things. Para agradecer por las cosas, aunque sea, aunque parezcan pequeñas, Matcher, pero sí o sí, lo tenemos. Yo soy Luna y Turbe, te acompaño en el Match Morning hasta las 10 de la mañana y vamos a conectar con esta batalla de escuelas para que me vayas preparando tu audio con tu nombre, cuál es la mejor escuela de Querétaro. Y Matcher, la respuesta a la pregunta del día, ¿qué plan se arma este fin de semana? Yo empiezo a escuchar tus audios a las 7:04 en Match 97.9, más pop, conéctate.

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Seguimos conectadísimos una hora más en este viernes 15 de mayo. Major viernes en Match, inicio de fin de semana vibrando altísimo, el cuerpo lo sabe. Yo soy Luna Iturbe, te acompaño en el Match Morning hasta las 10 de la mañana. Te sigo mandando mucho amor y brillitos. Buenas vibras, seguimos conectados esta nueva hora, Major, para iniciar con nuestra batalla de escuelas, para que me compartas cuál es la mejor escuela de Querétaro y la respuesta a la pregunta del día. Además que es un día bastante especial, Major, día del maestro. ¿Qué plan se arma este fin de semana? Estamos aquí conectados en dos canciones más, te escucho en Match 97.9.

Viernes en Match 97.9, más pop, conéctate, escuchamos a Fun, esto fue We Are Young. Este himno a la juventud mature, a la libertad, a esa frase de decir, esta noche somos jóvenes, sentir el momento y celebrarlo también mature. Yo soy Luna y Turbe, te acompaño en el Match Morning hasta las 10 de la mañana y estamos conectados con esta batalla de escuelas. Para que me compartas cuál es la mejor escuela de Querétaro y mature, hoy 15 de mayo, viernes en Match y además Día del Maestro, ¿qué plan se arma este fin de semana? En el Talkback tenemos a Paula, que nos comparte precisamente que el plan de este fin de semana es ver películas, hacer maratón con su familia, con su hermano y armarse una buena botanita, Mature. A mí me encanta que me estén compartiendo, yo te escucho en una nota de voz en nuestro Talkback de iHeartRadio y cualquier plan es bueno el fin de semana, Mature. Es el momento en el que lo

vamos con este tremendo rolón de Bruno Mars para ponernos romanticones en esta mañanita de viernes de Match. Nos vamos con la canción número 127 del día, aparte de su más reciente álbum The Romantic, con este ritmo bolero, con mariachis y el talento, la voz de Bruno Mars. Suena Risk It All en Match 97.9, más pop, conéctate.

0: Match 97.9 más pop, conecta, te escuchamos Wildflower de Billie Eilish, nuestra artista Match que está vibrando altísimo gracias al estreno de su película concierto documental Hit Me Hard and Soft. Match, nosotros también podemos vibrar altísimo y siempre es importante la comida, la alimentación, el desayuno. Yo sé que también que de repente andamos corriendo más a estas horas del día, Match, que si el trabajo, que si la escuela, y por eso dentro de un minutito te tengo una gran recomendación que no va a fallar en Match 97.9 más pop, conéctate.
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1: Buen avance.
0: En Avenida Colinas del Cimatario, desde Avenida Luis Vega y Monroy hasta Avenida Constituyentes. Avenida Constituyentes avanza excelente desde Avenida Tecnológico hasta Prolongación Corregidora Sur. Avenida Pie de la Cuesta, utilízalo porque nada te va a retrasar desde Técnicos hasta la Calzada de Belén. También Avenida Universidad avanza muy bien desde Prolongación Corregidora Norte hasta Boulevard Bernardo Quintana.
1: Clima.
0: Tenemos 16 grados en la temperatura. 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

Catch 97.9 más pop. Conéctate, escuchamos a Ed Sheeran. Esto fue Perfect. Esta canción llena de romanticismo, llena de amor y brillitos, donde Ed Sheeran nos comparte ese momento en el que haces conexión con una persona, todo lo demás es perfecto, esa persona es perfecta para ti, y andamos vibrando altísimo, Macho. Muy sentimentales en este viernes en Match, viernes 15 de mayo, que además estamos celebrando el Día del Maestro, y ese es por eso que vamos a platicar de estos maestros que jamás olvidamos. Yo soy Luna Iturbe, te acompaño en el Match Morning hasta las 10 de la mañana, y celebrando que cada 15 de mayo celebramos a los maestros, es momento de recordar a esas personas, a esos profesores que nos dejaron huella en nuestras vidas y en nuestros corazoncitos, Matcher, como el maestro que dejaba menos tareas, o el que nos subía de repente la calificación a todos, a todo el grupo, y al que nos hizo sentir capaces, principalmente, Matcher, ese profesor que creyó en ti cuando estabas perdido, que te alcanzó a escuchar, a aconsejar, aunque pues pareciera que estaba muy ocupado, o que de repente también contaba algún chismecito en clase, Matcher, son esas personas que dejan huellas en nuestras vidas y que son importantes para los caminos que tomamos y que decidimos para el resto de nuestras vidas. Así que es un momento bastante especial para recordarlos, para si los tienes cerca, si los tienes a un mensaje de distancia, mandarles una felicitación y mucho amor y brillitos por esta bonita labor que hacen y la huella que dejan en nuestras vidas, Mature. Porque muchos maestros enseñan materias, pero muchos otros terminan enseñándole a alguien en confiar en sí mismo, a hablar, a crear, a no rendirse o a imaginar un futuro completamente diferente. Así que Mature, ahí está para que lo hagamos el día de hoy, celebremos el Día del Maestro y sigamos disfrutando de las mejores canciones. Cambiamos de ritmo y nos vamos con la canción número 130 del día este viernes en Match. Esto que se llama Baby Doll a cargo de Dominic Fike. En Match 97.9, más pop, conéctate.

0: 97.9 más pop, conecta, te escuchamos a Hozier, esto fue Take Me to Church. La rolita que creímos iba a ser su One Hit Wonder, lo único que íbamos a conocer de él, pero afortunadamente nos dio más canciones después que son igual de buenas. Yo soy Luna y Turbe, te acompaño en el Match Morning hasta las 10 de la mañana, conectando con esta batalla de escuelas. Este momento en donde me compartes tu audio con tu nombre, cuál es la mejor escuela de Querétaro y la respuesta a la pregunta del día de hoy. Matcher, ¿qué plan se arma este fin de semana?
1: Hola Match, soy Emiliano y mi plan para este fin de semana es salir con un amigo que ya se va a ir a vivir a otro lugar. Un saludo.
2: Hola Match, buenos días, la mejor escuela es Les Fré. ¿Y qué plan se arma para este fin de semana? Pues yo creo que una escapadita, prendemos el coche, prendemos Maps y a donde nos lleve.
0: Matcher, ¿nunca vieron esos videos, ese tipo de trend en redes sociales? Que era ir a algún aeropuerto, ir a la central de autobuses, preguntar cuál es el próximo viaje, la próxima salida que tienes. Y ese Matcher, comprabas el boleto y te ibas. Yo digo que es un muy buen plan pedirte unos días en el trabajo y decidir a dónde el universo nos lleve. Matcher, muchísimas gracias por compartir en esta batalla de escuelas. Hay que seguir con buenas rolitas, no sin antes. El Reckless Flowers la disfrutamos este viernes en Match 97.9 más pop. Conéctate.

0: Viernes en Match 97.9, más pop, conéctate, escuchamos a Sabrina Carpenter, esto fue When Did You Get Hot. Disfrutando de este inicio de fin de semana y Matcher disfrutando del mes de mayo, que hay mucha celebración. 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
1: Aviso.
0: En la Ciudad de México no están circulando los autos con engomado azul, terminación de placas 9 y 0. Considéralos si vas a visitarla.
1: Tráfico lento.
0: Boulevard Bernardo Quintana se complica desde Avenida 5 de Febrero hasta Calle Acceso 2. También tenemos lentos sobre Avenida Revolución desde Primera Privada San Diego hasta la Avenida Carrillo Puerto.
1: Buen avance.
0: Sobre la calle Miguel Hidalgo desde Paseo Niños Héroes hasta la calzada Ezequiel Montes.
1: Clima.
0: 16 grados. 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

Estás en Match 97.9 más pop. Conéctate, escuchemos a Drake. Esto fue One Dance. Disfrutando de este inicio de fin de semana en la radio con las mejores promociones. 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Yo soy Luna y Turbe, te acompaño hasta las 10 de la mañana en el Match Morning, vibrando altísimo, Matcher. 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A seguir disfrutando de nuestra artista Match, Sarah Larson, que podremos disfrutar este fin de semana en el Festival Tecate Emblema de la Ciudad de México. Y recuerda que toda la cobertura la tendremos backstage Match en redes sociales y nuestro canal de YouTube, MatchMXFM. Suena ya Midnight Sun en Match 97.9.

0: viernes en Match 97.9 más pop. Conéctate, escuchamos a Harry Styles. Esto fue As It Was, su canción más escuchada de la historia de este gran artista Match. Yo soy Luna y Turpe, te acompaño en el Match Morning hasta las 10 de la mañana. Y Matcher, igual y si has visto por todos lados un video de un perrito animado bailando una canción. Esta es la mezcla de nostalgia y tendencia. ¿De dónde nació esto y de dónde viene la canción? Lo platicamos a las 8 en Match 97.9 más pop. Conéctate.
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1: A vuelta de rueda.
0: Ejército Republicano está demasiado lento desde Avenida Constituyentes hasta la Avenida 20 de Noviembre. Avenida Coahuila, si lo vas a utilizar, mejor anticipa tu salida porque ya lleva rezagos que van desde Espuela del Ferrocarril hasta Paseo 5 de Febrero.
1: Tráfico lento.
0: En Boulevard Bernardo Quintana, entre Circuito Álamos hasta Paseo de Loma Dorada.
1: Buen avance.
0: Sobre la calle Miguel Hidalgo, desde Paseo Niños Héroes hasta la calzada de Ezequiel Montes.
1: Clima.
0: Tenemos 17 grados. 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
0: 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Match 97.9 más pop, conéctate. Seguimos conectadísimos una hora más en este viernes 15 de mayo, mayor viernes en Match. Inicio de fin de semana. Yo soy Luna Iturbe, te acompaño hasta las 10 de la mañana en el Match Morning, vibrando altísimo. Te sigo mandando mucho amor y brillitos, buenas vibras. En dos canciones más platicamos de esta tendencia que hemos visto en muchos lados, de un perrito animado bailando una canción tan característica. Este es el ejemplo de cuando se une la música y la nostalgia en una tendencia. Ahorita lo platicamos conectados en Match 97.9 más pop. Conéctate.

en Match 97.9, más pop, conéctate. Escuchamos a Lana del Rey, esto fue Summertime Sadness, una de sus canciones más representativas para este inicio de fin de semana. Yo soy Luna y Trupe, te acompaño en el Match Morning hasta las 10 de la mañana. Y Matcher, seguro has escuchado la rolita Just the Way You Are de Milky. Y esto lo has visto acompañado de un video de un perrito animado bailando. ¿De dónde salió? Básicamente algún usuario lo subió de la misma manera a sus redes sociales, pero con un perrito real, de inicio, Matcher. Después el trend se fue cambiando, se fue transformando hasta lo que conocemos el día de hoy. Un perrito bailando con diferentes escenarios, pero todos hechos como en inteligencia artificial. Aquí hay mucha nostalgia, Matcher, porque la pista principal es esta canción Just the Way You Are, un éxito Eurodance del año 2002, interpretado por el grupo Milky. Pero el trasfondo musical es aún más antiguo, porque es el coro del tributo a la canción Listen to What the Men Said, lanzada en 1975 por Paul McCartney. O sea que aquí hay mucha historia de la música, Matcher. Por eso nos vamos a poner a bailar en este viernes en Match y a disfrutar desde tempranito con este hitazo tendencia en redes sociales. Canción número 139 del día, suena Milky, esto es Just the Way You Are. Para que bailes en Match 97.9, más pop, conéctate.

en Match 97.9, más pop, conéctate, escuchamos a Justin Bieber, esto fue Baby. Tremendo rolón, Machor, una de sus canciones más populares, canción con la cual muchos lo conocieron, yo Machor desde antes, muy believer tú, I see. Y hablando de Justin Bieber, su esposa Hailey Bieber presumió adorable momento con su bebé Jack. Yo soy Luna y Trupe, te acompaño en el Match Morning hasta las 10 de la mañana. Y Hailey Bieber compartió un bonito video junto a su hijo Jack, donde el pequeño aparece dándole snacks mientras ella lo llama de broma su máquina personal de comida. Aquí hubo muchos comentarios de fans, obviamente, y celebridades, porque fue un momento bastante tierno compartido en redes sociales y refleja este momento de la faceta de Hailey Bieber como mamá que tanto nos encanta. Sabemos que ella y Justin Bieber mantienen la privacidad de su bebé, pero de vez en cuando comparten este tipo de material y nosotros lo agradecemos bastante, Machor. A seguir disfrutando de las mejores canciones y seguimos con esta euforia de BTS tras sus conciertos en la Ciudad de México. Suena la canción número 141, este es Swim en Match 97.9, más pop, conéctate.

0: 97.9 más pop. Conéctate, escuchamos a nuestro artista Match Joe. Esto fue End of Beginning. Disfrutando de este inicio de fin de semana, de este viernes en Match. Y Matcher, tenemos este tema del día de hoy para que me compartas, para que lo platiquemos. ¿Está mal salir con alguien que le gustó a tu amigo, a tu amiga? Yo soy Luna Iturbe, te acompaño en el Match Morning hasta las 10 de la mañana. Y esto lo platicamos a las 8.23 en Match 97.9 más pop. Conéctate.
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1: Informe Vial.
2: Hola, Macho, ¿qué tal? Sigue pasando excelente viernes en Match.
3: A vuelta de rueda.
2: Boulevard Bernardo Quintana está demasiado lento desde Avenida Revolución hasta Acceso 3. Avenida Luis Pasteur también se complica ya desde Jalisco a Avenida Zaragoza. Si tú caminas en Ejército Republicano, sal a tiempo porque también lleva complicaciones que van desde Avenida Constituyentes con dirección hasta la Avenida 20 de Noviembre.
3: Buen avance.
2: A pies nada te retrasa sobre Prolongación Corregidora desde Avenida Ignacio Zaragoza a la Avenida Universidad, como tampoco está complicado en Prolongación Ignacio Zaragoza desde Avenida Tecnológico hasta Luis Pasteur.
3: Clima.
2: Tenemos 17 grados en la temperatura. Yo soy Leslie, no le cambies, mantente en Match 97.9 más pop, conéctate.
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1: Viernes en Match 97.9 Más Pop, conéctate. Escuchamos a Olivia Rodrigo, esto fue Drop Dead, el primer vistazo que nos dio de su próximo álbum, You Seem Pretty Sad for a Girl So in Love, que se va a lanzar oficialmente el próximo 12 de junio. Estamos a casi un mes, Matcher. 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
3: A vuelta de rueda.
2: En Avenida Pirineos tenemos intensa carga desde la calle Vesubio hasta Acceso 3.
3: Tráfico lento.
2: Boulevard Bernardo Quintana también avanza lento desde Circuito Álamos con dirección hasta Paseo de Loma Dorada. Carretera 57 está con asentamientos con dirección a la Ciudad de México, entre Avenida 5 de Febrero hasta Prolongación Pasteur.
3: Buen avance.
2: En Prolongación Corregidora desde Avenida Ignacio Zaragoza con dirección a la Avenida Universidad.
3: Clima.
2: Ya 17 grados. 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

lunes en Match 97.9, más pop, conéctate, escuchamos a Avril Lavigne, esto fue Complicated. Canción, un clásico ya mayor del año 2002, perteneciente a su álbum Let Go. Gran canción que me acompañó en mi infancia, Mature. 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Vamos a estar vibrando altísimo con nuestro artista Match, Robbie Williams, también con Caifanes, con Bruces, con Fobia, La Gusana Ciega, con Travis, con Nesquik y muchos artistas más. 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Mientras tanto, nos vamos con esto de The Breaksa, de lo más reciente, la canción número 150 del día. Suena ya New Religion y que se sienta este viernes en Match 97.9, más pop, conéctate.

0: en Match 97.9 Más Pop. Conéctate, escuchamos a The Weeknd. Esto fue Blinding Lights, una de las canciones que disfrutamos en vivo hace un par de semanas con su presentación de After Hours Till Dawn Tour en la Ciudad de México. Matcher, hay veces que parece que la gente se enamora más rápido en vacaciones. ¿Cuántas canciones conocemos del Summer Love? Yo soy Luna Iturbe, te acompaño hasta las 10 de la mañana en el Match Morning. ¿Y esto por qué sucede? Lo platicamos a las 9.5 en Match 97.9 Más Pop. Conéctate.
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0: Hola Matcher, ¿qué tal? Sigue pasando excelente viernes en Match.
1: A vuelta de rueda.
0: Boulevard Bernardo Quintana está demasiado lento desde Avenida Revolución hasta Acceso 3. Avenida Luis Pasteur también se complica ya desde Jalisco a Avenida Zaragoza. Si tú caminas en Ejército Republicano, sal a tiempo porque también lleva complicaciones que van desde Avenida Constituyentes con dirección hasta la Avenida 20 de Noviembre.
1: Buen avance.
0: Así es, nada te retrasa sobre Prolongación Corregidora desde Avenida Ignacio Zaragoza a la Avenida Universidad, como tampoco está complicado en Prolongación Ignacio Zaragoza desde Avenida Tecnológico hasta Luis Pasteur.
1: Clima.
0: Tenemos 17 grados en la temperatura. Yo soy Leslie, no le cambies, mantente en Match 97.9 más pop, conéctate.
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1: 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Seguimos conectadísimos una hora más en este viernes 15 de mayo, Matcher. Viernes en Match, vibrando altísimo y el cuerpo lo sabe. Yo soy Luna y Turbe, te acompaño en el Match Morning hasta las 10 de la mañana. Te sigo mandando mucho amor y brillitos, buenas vibras. Seguimos con las mejores rolitas y buen chismecito, Matcher. En dos canciones más platicamos por qué algunas veces la gente se enamora más rápido en vacaciones. ¿Cuántas canciones conocemos el Summer Love? Ahorita lo platicamos conectadísimos en Match 97.9 Más Pop. Conéctate.

Tienes en Match 97.9 más pop. Conéctate. Escuchamos a Sophie Elix Baxter. Esto fue Murder on the Dance Floor. Para ponernos a bailar en este inicio de fin de semana, este viernes en Match. Y Matcher también, ya se vienen las vacaciones. Y hay muchas ocasiones en las cuales nos enamoramos más rápido en estas temporadas. Yo soy Luna Iturbe, te acompaño en el Match Morning hasta las 10 de la mañana. Y todo esto está basado en estudios científicos, Matcher. Hay estudios que nos explican por qué las personas pueden enamorarse más rápido durante vacaciones o puentes. ¿Cuántas canciones conocemos de Summer Love? Y esto porque el cerebro se siente más relajado, está más emocionado también y abierto a nuevas experiencias. Esto hace que aumente las emociones y algunas sustancias de nuestro cerebro, como la dopamina y la atracción. Además, el salir de la rutina, el estar viajando, el poder ver paisajes nuevos y pasar más tiempo con alguien, hace que todo se sienta más intenso. O sea, básicamente estamos abiertos a las emociones más intensas en este momento, Mature. Es por eso que, hablando de intensidad de relaciones, nos vamos con esta gran canción. Lady Gaga y Bruno Mars, gran colaboración, rolita número 154 del día. Suena ya Die With A Smile en Match 97.9, más pop, conéctate.

0: Match 97.9 más pop. Conéctate, escuchamos esta gran colaboración entre Justin Bieber y Daniel Caesar. Esto fue Peaches, Matcher. Seguimos con chismecito de nuestra artista Match, Taylor Swift, y su ahora prometido, el jugador de americano Travis Kelce, que están en su era más romántica. Esto previo al bodorrio. Yo soy Luna Iturbe, te acompaño en el Match Morning hasta las 10 de la mañana, y esto lo platicamos a las 9.23 en Match 97.9 más pop. Conéctate.
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3: Informe Vial.
0: Matcher, ¿qué tal? Disfruta de este viernes. En Match vamos con más información.
2: A vuelta de rueda.
0: Boulevard Bernardo Quintana sigue demasiado lento desde Avenida Revolución hasta Acceso 3. Evita Avenida San Diego porque también se complica desde la Primera Privada San Diego hasta Avenida 5 de Febrero.
2: Tráfico lento.
0: Sobre Anillo Vial, Fray Junípero Serra, con dirección al sur desde Avenida Paseo de la Constitución hasta Boulevard Bernardo Quintana.
2: Buen avance.
0: Lo presenta Avenida Colinas del Cimatario desde Avenida Luis Vega y Monroy hasta Avenida Constituyentes. Y si tú caminas en prolongación Corregidora, recuerda que también está con buena circulación desde la Avenida Ignacio Zaragoza a la Avenida Universidad.
2: Clima.
0: 20 grados, está completamente soleado. Utiliza ya tu protector solar. Y no le cambies, mantente en Match 97.9 más pop. Conéctate.
4: Cambia ahora.

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Viernes en Match 97.9 más pop, conéctate, escuchamos a Eminem y a Rihanna, The Monster, una de las tres colaboraciones que tienen estos dos grandes artistas Match, las tres igual de exitosas y fabulosas Matcher. Fabulosa también como la relación entre Taylor Swift y Travis Kelce, que siguen en su era más romántica previo al bodorrio. Yo soy Luna y Trube, te acompaño en el Match Morning hasta las 10 de la mañana, Matcher. Nuestra artista Match, Taylor Swift, sabemos que ya está a nada de ir al altar con el jugador de americano Travis Kelce, su ahora prometido. Y justo por eso la pareja fue vista disfrutando de varias citas en Londres. Cenas elegantes, teatro, fiestas privadas. Y obviamente esto se compartió en internet, en las redes sociales. Y lo estamos disfrutando bastante desde nuestro lado, Matcher. Cada una de las citas es más romántica que la pasada. Y pues se ven bastante emocionados previo a su matrimonio, Matcher. Evidentemente cada cita se ve más seria que la pasada. Y es que ya están a nada de convertirse en marido y mujer. Nos vamos con la canción número 157 del día, a cargo de Taylor Swift, la canción perteneciente a su álbum The Life of a Showgirl. Esto es The Fate of Ophelia en Match 97.9 más pop. Conéctate.

cosas que te animas a hacer este fin de semana. Y mientras tanto, lo que sí hacemos este viernes en Match es disfrutar de las mejores canciones. Nos vamos con la canción número 159 del día a cargo de Sabrina Carpenter. Suena ya Espresso este viernes en Match 97.9. Más pop, conéctate.

0: Estás en Match 97.9 más pop. Conéctate, escuchamos a Sunburst of a Homebreaker, una de mis canciones favoritas de este gran artista Match. 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
1: A vuelta de rueda.
0: Boulevard Bernardo Quintana es un punto demasiado lento desde la Avenida Revolución hasta Acceso 3. Avenida San Diego también se complica, justamente desde Primera Privada San Diego y Avenida 5 de Febrero.
1: Tráfico lento.
0: En la carretera 57 con dirección a la Ciudad de México entre Avenida 5 de Febrero hasta Paseo Quintas del Marqués.
1: Fluido.
0: Sobre Avenida Colinas del Cimatario, desde Avenida Luis Vega y Monroy hasta Avenida Constituyentes.
1: Clima.
0: Tenemos 20 grados. 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

en Match 97.9 más pop. Conéctate, escuchamos a Evanescence. Esto fue Bring Me to Life. Todo un clásico de clásicos, Mature, para este inicio de fin de semana. 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Y Mature, mucha atención porque tenemos esta gran exclusiva para ti. 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Mientras te registras, nos vamos con esta canción de Tame Impala. Suena ya la canción número 162 del día. Esto es Dracula en Match 97.9 más pop. Conéctate.

97.9 más pop, conéctate. Escuchamos a Dua Lipa, eso fue Don't Start Now. Matcher, hasta aquí ha llegado el Match Morning de este viernes 15 de mayo. Yo soy Luna Iturbe, pero te acompaño hasta las 12 del día. Así que vamos a seguir conectados con buen chismecito y vamos a platicar de esta amistad entre nuestro artista Match Harry Styles y nuestro artista Match Alex Warren. Platicamos de esto a las 12 con... a las 12. A las 10 con 5 en Match 97.9 más pop, conéctate.

0: Matcher, ¿qué tal? Disfruta de este viernes en Match. Vamos con más información.
1: A vuelta de rueda.
0: Boulevard Bernardo Quintana sigue demasiado lento desde Avenida Revolución hasta Acceso 3. Evita Avenida San Diego porque también se complica desde la Primera Privada San Diego hasta Avenida 5 de Febrero.
1: Tráfico lento.
0: Sobre Anillo Vial, Fray Junípero Serra, con dirección al sur desde Avenida Paseo de la Constitución hasta Boulevard Bernardo Quintana.
1: Buen avance.
0: Lo presenta Avenida Colinas del Cimatario desde Avenida Luis Vega y Monroy hasta Avenida Constituyentes. Y si tú caminas en prolongación Corregidora, recuerda que también está con buena circulación desde la Avenida Ignacio Zaragoza a la Avenida Universidad.
1: Clima.
0: 20 grados, está completamente soleado. Utiliza ya tu protector solar. 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
1: 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Seguimos conectadísimos. Una hora más, Matcher. Sigo contigo. Yo soy Luna Iturbe. Te acompaño hasta las 2. No es cierto. Hasta las 12 del día. Te sigo mandando mucho amor y brillitos. En este viernes en Match. Inicio de fin de semana. Matcher, vamos a seguir con buenas rolitas. Buen chismecito. En dos canciones más platicamos de nuestro artista Match, Alex Warren, que estuvo caminando muy cerca de Harry Styles. Y ya con eso son amigos inseparables, ¿eh, Matcher? Y en esta hora te digo cómo participar por tu tablet del Día del Estudiante Match. Conectados en Match 97.9, más pop, conéctate. Matcher.

Match 97.9 más pop. Conéctate, escuchamos a Bruno Mars, a nuestro Brunito. Esto fue Treasure. Nuestro artista Match, que está en plena gira de Romantic Tour y que nosotros nos estamos preparando para recibirlo en el mes de diciembre, 3 y 4, 7 y 8 en el Estadio GNP Seguros de la Ciudad de México. Matcher, quien estuvo disfrutando muchísimo, casi casi codo a codo con una gran amistad, fue Alex Warren, nuestro artista Match, junto a Harry Styles. Yo soy Luna Iturbe, te acompaño hasta las 12 del día. Y Matcher, esto nos lo compartió recientemente en una entrevista para iHeartRadio, en donde Alex Warren comparte que tuvo un momento bastante significativo con nuestro artista Match Harry Styles en los premios Brit Awards, donde le permitieron estar cerca de su círculo, lo vio bailar y le dijo: wow, yo no sabía que tú tenías esos movimientos, Harry Styles le dijo: wow, yo tampoco. Y a partir de ahí se hizo una gran relación, Matcher. Nos vamos con la canción que lo lanzó a la primera posición de listas de popularidad. Suena Ordinary en Match 97.9 más pop. Conéctate.

0: 97.9 más pop, conéctate. Escuchamos a Billie Eilish, esto fue Birds of a Feather. Disfrutando de este inicio de fin de semana, Manchur, con las mejores canciones, obviamente, y vamos a platicar de una canción tendencia a cargo de Milky, pero que David Guetta hizo ya su propia versión para este verano. Yo soy Luna y Turbe, te acompaño hasta las 12 del día, y platicamos de esto a las 10.20 en Match 97.9 más pop, conéctate.
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2: A vuelta de rueda.
4: Calzada de los Arcos se detiene justamente desde Loma de la Cañada hasta Boulevard Bernardo Quintana. Escuela del Ferrocarril también está súper complicado, con dirección al norte, antes de llegar a Boulevard Bernardo Quintana. Avenida San Diego, si puedes, evítalo. Se complica desde Primera Privada San Diego y Escuela del Ferrocarril.
2: Buen avance.
4: Considera que esto es en Avenida Colinas del Cimatario, desde Avenida Luis Vega y Monroy hasta Avenida Constituyentes.
2: Clima.
4: Ya tenemos en la temperatura 23 grados. 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

Bachelor, hablando de enfiestar y de grandes rolitas. La canción de Milky, Just the Way You Are, es un exitazo. Ahora imagínate que David Guetta ya tomó esta canción para lanzar su propia versión. Yo soy Luna Iturbe, te acompaño hasta las 12 del día y esto sucedió con esta canción de Just the Way You Are, que incluye un sample del icónico Music Sounds Better With You de Stardust. Esta pista está fusionando voces de los 2000 con un grupo de French House de David Guetta, que vaya, lo conocemos bastante bien, y está siendo uno de los lanzamientos más esperados de la escena club de este 2026. ¿Podría ser esta la canción del verano, Mature? Junto a lo mejor de dos mundos, siento yo. Es por eso que disfrutamos ya de esta canción tendencia en plataformas digitales de Milky. Suena Just the Way You Are en Match 97.9, más pop, conéctate.

0: Viernes en Match 97.9 más pop, conéctate. Escuchamos a Britney Spears, la princesa del pop. Esto fue Toxic, que esperamos Matcher esté de regreso en la música muy pronto, después de que se dé este tiempo para mejorar su salud física y mental. Yo soy Luna y Turbe, te acompaño hasta las 12 del día. Y Matcher, como todos los viernes en Match, y porque en Antares el amor nunca sobra, hoy salimos a las calles para celebrar a un afortunado Matcher. Y nuestro ganador de esta semana es Valeria Fuentes. Valeria está celebrando que por fin este sábado regresa a casa después de un tiempo fuera por motivos de trabajo. Y claro, Matcher, que eso es motivo de celebración, regresar a casa con los tuyos. Nos vamos a enlazar en este momento con Ailén Rosales. Cuéntanos cómo va todo, Ailén.
1: ¡Hey! ¡Hello, Luna! Sí, mira, aquí ya estamos con Ricardo acá, con media oficina, que están esperando a Valeria con los brazos abiertos, también su familia, con un delicioso pastel de Antares donde el amor nunca sobra, porque aparte nos decían que a Vale le encanta el pastel, que es su kriptonita, y qué mejor forma de celebrarlo que con un pastel Matila de chocolate delicioso para celebrar estar con los tuyos, con tus amigos, con tu familia, regresar. Igual un saludo a todos los matchers afuera que nos escuchan, que ahorita están esperando ya regresar a casa, todos los que esperan también, a los que quieren que ya regrese, y bueno, a celebrar con todo.
0: ¡Celebrar! ¡Eso es todo! Celebrar que regresamos a casa, regresamos con los nuestros Matcher. Un gran motivo para celebrar con Antares, que el amor nunca sobra. Muchísimas gracias, Ailén y Matcher. 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Matcher, seguimos disfrutando de las mejores canciones. Nos vamos con este hitazo de Lola Young. Suena ya Messi este viernes en Match 97.9 más pop. Conéctate.

0: Justin Bieber y a Nicki Minaj. Esto fue Beauty and the Beat. Para ponernos a bailar en este inicio de fin de semana. 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Conéctate. 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
2: A vuelta de rueda.
1: Avenida Corregidora Superlento desde Gonzalo Riarronte hasta la Avenida Constituyentes. Avenida Luis Pasteur Complicado desde Sierra de Adjuntas hasta Primera de Laurel.
2: Tráfico lento.
1: En carretera 57 con dirección a la Ciudad de México desde Avenida 5 de Febrero hasta Paseo Quintas del Marqués. Paseo 5 de Febrero sigue lento desde Avenida San Diego hasta la Avenida Zaragoza.
2: Clima.
1: 23 grados. 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

estás en Match 97.9 Más Pop, conéctate. Escuchamos esta gran colaboración entre Wiz Khalifa y Charlie Puth. Esto fue See You Again. 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Canción número 175 del día, disfrutando de este viernes en Match con Hugo y Solto. Suena ya Jamaican en Match 97.9. Más Pop, conéctate.

0: viernes en Match 97.9 Más Pop. Conéctate, escuchamos a Cyril. Esto fue Stumbling In. Disfrutando de este inicio de fin de semana y seguimos con buen chismecito, Matcher. Que las Huntrix de K-Pop Demon Hunters se van a aventurar a esta gira mundial. Pero Matcher, va a ser algo talla enorme, talla casi casi Taylor Swift. Yo soy Luna y Trupe, te acompaño hasta las 12 del día y esto lo platicamos a las 11.6 en Match 97.9 Más Pop. Conéctate.
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0: Master, qué gusto es acompañarte. Espero tengas un excelente viernes.
1: A vuelta de rueda.
0: En Calzada de los Arcos, de Loma de la Cañada hasta Boulevard Bernardo Quintana. Espuela del ferrocarril se complica con dirección al norte antes de llegar a Boulevard Bernardo Quintana. Tenemos en Avenida San Diego súper lenta la circulación. Desde Primera Privada San Diego hasta Espuela del Ferrocarril.
1: Fluido.
0: En prolongación Ignacio Zaragoza, desde Hilario Frías y Soto hasta Avenida 5 de Febrero.
1: Obras.
0: Debido a las obras del Tren México-Querétaro, hay reducción de carriles en prolongación Corregidora Norte entre Unión y Avenida Universidad.
1: Clima.
0: 25 grados. 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
0: 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Seguimos conectadísimos una hora más en este viernes 15 de mayo. Matcher. Viernes en Match. Inicio de fin de semana. Además, Día del Maestro. Muchas felicidades a todos los maestros Matchers que conectan con nosotros. Yo soy Luna y Turbe. Te acompaño hasta las 12 del día. Te sigo mandando mucho amor y brillitos. Buenas vibras, buenas rolitas. Seguimos con buen chismecito también. Que en dos canciones más platicamos de los Huntrix, de K-Pop Demon Hunters, que van a ser su gira mundial, Matcher. Y esto está a talla enorme, talla tipo Taylor Swift. Ahorita lo platicamos en Match 97.

es en Match 97.9, más pop, conéctate. Escuchemos a 21 Pilots, esto fue Ride. Esta canción, Mature, en donde hacemos un ejercicio introspectivo sobre la complejidad de la vida, la salud mental, a veces esa lucha interna que tenemos para encontrar un poco de paz en medio de todo el caos que tenemos como personas. Yo soy Luna y Turbe, te acompaño hasta las 12 del día y Mature K-Pop Demon Hunters se está preparando para un concierto enorme, para una gira global. Esta alianza es muy importante, Mature, porque le está haciendo esta alianza con AG Presence, que no es menor porque esta agencia ha producido giras globales de artistas como Taylor Swift, como Blackpink y como Justin Bieber, lo cual nos indica que esta alianza que está haciendo con el Netflix va a ser una cosa pero enorme, bárbara, y esto responde a la actualidad de la gente y de los fans de tener esta conexión emocional más allá de la música, más allá de artistas musicales, también con algunas series y películas que ya lo hemos visto anteriormente. Así que Mature, nos vamos calentando motores antes de tener más información con las Huntrix. Canción número 180 del día, suena ya Golden en Match 97.9, más pop, conéctate.

0: Match 97.9 más pop, conéctate. Escuchamos a Sabrina Carpenter. Esto fue Man Child. Disfrutando de este inicio de fin de semana. Y Mancho, vamos a platicar de nuestra artista Match, Olivia Dean, que pues nos pusimos a investigar un poquito sobre la vida de su pareja. También músico y viene también de una familia de músicos, Mancho. Yo soy Luna Iturbe, te acompaño hasta las 12 del día y esto lo platicamos a las 11:21 en Match 97.9 más pop, conéctate.
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0: Informedial. Matcher, qué gusto es acompañarte. Espero tengas un excelente viernes.
1: A vuelta de rueda.
0: En Calzada de los Arcos, de Loma de la Cañada hasta Boulevard Bernardo Quintana. Espuela del Ferrocarril se complica con dirección al norte antes de llegar a Boulevard Bernardo Quintana. Tenemos en Avenida San Diego súper lenta la circulación. Desde Primera Privada San Diego hasta Espuela del Ferrocarril.
1: Fluido.
0: En prolongación Ignacio Zaragoza, desde Hilario Frías y Soto hasta Avenida 5 de Febrero.
1: Obras.
0: Debido a las obras del Tren México-Querétaro, hay reducción de carriles en prolongación Corregidora Norte entre Unión y Avenida Universidad.
1: Clima.
0: 25 grados. 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

suenas en Match 97.9, más pop, conéctate. Escuchamos a Lady Gaga, esto fue Poker Face. Disfrutando del inicio de fin de semana con nuestros artistas Match. Y también mayor con el chismecito que tenemos alrededor de ellos. Como la pareja, no pareja confirmada de Olivia Dean. El músico Eddie Burns. Yo soy Luna y Trube, te acompaño hasta las 12 del día. Se los ha visto juntos en algunas ocasiones, pero los dos son muy reservados en su vida amorosa, mayor. Es por eso que no tenemos 100% confirmado que anden en una relación formal, pero vaya que los hemos visto juntos y nos pusimos a investigar sobre la vida de Eddie Burns. Es un músico, es baterista y productor musical nacido en Chicago y además también viene de una familia de músicos. Su papá es trompetista clásico y él fue la clave para que despertara su amor por la música desde muy pequeño. A los 6 años aprendió a tocar la batería y desde ese entonces no ha parado. Aparte, la escena musical de Chicago ha hecho que obviamente tenga estos gustos bastante diversos y que siga apostándole a la creatividad completa. Un gran artista también, Mature, no por nada está con nuestra artista Match, Olivia Dean, que ya la escuchamos con la canción número 183 del día, So Easy, en Match 97.9, más pop con él.

viernes en Match 97.9 más pop. Conéctate, escuchamos a Justin Timberlake. Esto fue Can't Stop the Feeling para ponernos a bailar en este inicio de fin de semana, Matcher. Canción que forma parte del soundtrack de la película de Trolls. Yo soy Luna y Turbe, te acompaño hasta las 12 del día. ¿Cómo vamos, Matcher? ¿Y cómo pinta este fin de semana, este viernes en Match? Estamos conectados en redes sociales, @MatchMXFM, @LunaYTurbe_, para que me cuentes cómo vamos este viernes en Match, cuáles son los planes. Es viernes de qué, viernes también de especial que vamos a tener para el festival Tecate Emblema este fin de semana. Nos vamos a conectar en la tardecita, Matcher, a las 6 de la tarde con este gran especial por toda la cadena Match, calentando los motores para que mañana tú puedas disfrutar de esta gran exclusiva, el Backstage Match, y te conectes con nosotros en nuestra transmisión en vivo desde nuestro canal de YouTube, MatchMXFM. Gran festival nos espera, gran fin de semana también para todos nosotros, y mientras tanto seguimos disfrutando de las mejores rolitas. Canción número 185 del día, suena ya Dua Lipa, esto es Levitating en Match 97.9, más pop, conéctate.

0: escuchas en Match 97.9 más pop. Conéctate, escuchamos a Foster the People. Esto fue Pump Up Kicks. Vibrando altísimo en este inicio de fin de semana en la radio con las mejores promociones, la radio de las exclusivas y la radio de las y los Directioners. 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En Match 97.9 más pop, conéctate.
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1: Buen avance.
3: Esto es justamente sobre prolongación Luis Pasteur desde Avenida Constituyentes hasta Avenida Ignacio Zaragoza.
1: Clima.
3: Tenemos 25 grados. 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

Tienes en Match 97.9 más pop. Conéctate, escuchamos a Sara Larson. Esto fue Midnight Sun. Nuestro artista Match, que va a estar presente este fin de semana en el Festival Tecate Emblema de la Ciudad de México. Y Match, nosotros iniciamos con la celebración y con este festival desde hoy. A las 6 de la tarde nos conectamos con nuestro programa especial del Festival Tecate Emblema 2026 a través de toda la cadena Match y en iHeartRadio a partir de las 6 de la tarde, este gran especial. Y este 16 y 17 de mayo nos conectamos con el Backstage Match del Festival Tecate Emblema con esta transmisión especial llena de entrevistas, invitados, momentos exclusivos en nuestro canal de YouTube para que te suscribas de una vez, Matcher, Match MX FM. Y también en nuestro TikTok que vamos a tener el takeover desde nuestra cuenta Match MX FM. 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A seguir disfrutando de las mejores rolitas, canción número 188 del día, suena The Weeknd. Esto es Save Your Tears en Match 97.9 más pop. Conéctate. 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

0: Viernes en Match 97.9, más pop, conéctate, escuchamos a Justin Bieber, esto fue Love Yourself. Match, ahora ha llegado mi momento de decirte bye bye y corremos y volamos porque ahorita nos vemos con Escudería Match. Conectamos desde Interceramic frente ante a de 1 a 2 de la tarde, Match, así que por allá te veo para que disfrutes y para que celebres y seguimos celebrando el Día de las Madres con muchas sorpresas, Match. Así que por allá nos vemos, yo te mando mucho amor y brillitos para este inicio de fin de semana y sigues en Match 97.9, más pop, conéctate, bye bye.
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3: A vuelta de rueda.
2: En Boulevard Bernardo Quintana, desde Avenida Corregidor hasta Paseo de Loma Dorada. Paseo 5 de Febrero sigue complicándose. Desde la Avenida San Diego hasta Avenida Zaragoza. Prolongación Constituyente súper lento desde el Camino Real de Carretas hasta Boulevard Bernardo Quintana.
3: Tráfico lento.
2: En la carretera 57 con dirección a la Ciudad de México, entre Avenida 5 de Febrero hasta Paseo Quintas del Marqués.
3: Buen avance.
2: Esto es justamente sobre Prolongación Luis Pasteur, desde Avenida Constituyentes hasta Avenida Ignacio Zaragoza.
3: Clima.
2: Tenemos 25 grados. 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
2: Viernes en Match 97.9, más pop, conéctate. Hola, Matcher, que regresamos al fin de semana y oye, por fin es quincena, Matcher. Yo soy Alison Gutiérrez, te acompaño hoy hasta las 5 de la tarde y conectamos en redes arroba MatchMXFM y arroba Alison Gutiérrez. Oye, ¿qué planes tienes para hoy? Porque, Matcher, ya cayó la quincena. Ya se viene el paguito de mayo que todos los gudines queremos y por supuesto que sí, es viernes, inicia el fin de semana, te leo en redes. Empezamos en Match 97.9, más pop, conéctate.

estás en Match 97.9 Más Pop, conéctate. Escuchamos One More Night de Maroon 5 y Mature. Para esta época, tenemos que recordar canciones buenísimas este viernesito. Y cuando salió One More Night, quiero que sepas que lo hicieron para bloquear la canción de Gangnam Style. Yo soy Alison Gutiérrez, te acompaño hasta las 5 de la tarde. Y así es, todos conocemos el Gangnam Style Mature, todos lo hemos bailado alguna vez. Pero cuando salió esa canción de Maroon 5, se quedaron todos con la boca abierta, Mature, porque lo bloquearon por completo en 2012. One More Night quedó 9 semanas consecutivas en el puesto número 1 del Billboard Hot 100, robándole así el triunfo al Gangnam Style. Pero seguimos con grandes rolas, escuchando los número 1 actuales. Bruno Mars con Risk It All, por supuesto que sí, Mature, ya lo escuchas, como la canción número 189 en este viernesito en Match 97.9 Más Pop. Conéctate.

0: Viernes en Match 97.9 Más Pop, conéctate. Escuchamos a Kendrick Lamar junto a Sis. Esto fue Luther. Oye, Matcher, hay una canción de Dominic Fike que es súper, súper famosa, pero por lo corta que es, apenas 1:20. Yo soy Alison Gutiérrez, te acompaño hasta las 5 de la tarde, 12:20, conectadísimo, porque te cuento detalles y obviamente la escuchamos. Sigues en Match 97.9 Más Pop, conéctate.
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1: Informe Vial.
2: Matcher, qué gusto es acompañarte. Vamos con más información.
3: Aviso.
2: Si tú caminas en la Ciudad de México, recuérdalo que no circulan los autos con engomado azul, terminación de placas 9 y 0. Considéralo antes de salir.
3: A vuelta de rueda.
2: En Avenida Cimatario, desde Químicos a la Avenida Constituyentes. Avenida Pie de la Cuesta es un punto muy lento desde Costureras hasta Patria. Avenida Revolución sigue complicándose desde Primera Privada San Diego y la Avenida Carrillo Puerto. Calzada de los Arcos, no te lo recomiendo. Ahorita también se complica desde el Camino Real de Carretas hasta Boulevard Bernardo Quintana.
3: Clima.
2: Tenemos en la temperatura 25 grados. Hace mucho calor, así que hidrátate constantemente y también utiliza tu protector solar. Yo soy Leslie, no le cambies. 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

estás en Match 97.9 Más Pop, conéctate. Rugimos con Roar de Katy Perry en este viernesito. Oye, Matcher, tenemos que hablar de Dominic Fake, que es un nuevo artista Match que tenemos para que lo disfrutes con esta rola que dura apenas 1 minuto 20 segundos, Baby Doll. Yo soy Alison Gutiérrez, te acompaño hasta las 5 de la tarde. Y es que Matcher, así es, esta canción la escribió de volada justamente para hacerla tan adictiva. La gente en redes sociales dice que es tan corta para ser tan buena, pero Matcher, yo no sé tú, ¿qué prefieres? ¿Una canción de 1 minuto y medio o una canción de 10 minutos como la de Taylor Swift? Yo te leo en redes, @MatchMXFM y @AlisonGutierrez, en lo que escuchamos Baby Doll de Dominic Fake en Match 97.9 Más Pop. Conecta.

Viernes en Match 97.9 Más Pop. Conéctate, escuchamos a Adele con Easy On Me. Oye, Matcher, estamos al lado de comenzar el Wanted Tour de Dance and Boom. Yo soy Alison Gutiérrez, te acompaño hasta las 5 de la tarde. Y así es, Matcher. Sabemos que recién anunció el Wanted Man Tour. Este tour que tiene con una estética medio vaquera, una Matcher. 30 fechas ya confirmadas para este verano. Inicia el 7 de julio en Pittsburgh y Matcher en septiembre termina. Pero estamos esperando que anuncie fechas también para México. Así que lo manifiesto. Estamos juntos, junto a Vance and Boone. Esto es Beautiful Things, la canción número 198 este viernes en Match 97.9 Más Pop. Conéctate.

0: Viernes en Match 97.9 Más Pop, conéctate, disfrutamos de Steven Sánchez, Canal Until I Found You. Matchler, te tengo una gran pregunta. ¿Eres fan de Bratty? Porque si sí, quiero que asistas a una listening party exclusiva e inmersiva de su nuevo álbum Hoshi, aquí en Querétaro. Yo soy Alison Gutiérrez, te acompaño hasta las 5 de la tarde. A las 12.38 conectadísimo, porque te digo cómo participar y ganar. Sigues en Match 97.9 Más Pop, conéctate.
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0: ¿Cómo están, Matcher? Disfruta de este viernes en Match.
1: A vuelta de rueda.
0: En Avenida Hidalgo desde Ignacio Pérez a la Avenida Juárez. Demasiado lento en prolongación Corregidora desde Avenida Constituyentes a la calle José María Pino Suárez. Prolongación Ignacio Zaragoza también está súper complicado desde Hilario Frías y Soto hasta Avenida de las Torres.
1: Tráfico lento.
0: ¿Qué crees? La carretera 57 lleva asentamientos. Van con dirección a la Ciudad de México del tramo de Avenida 5 de Febrero hasta Paseo Quintas del Marqués.
1: Clima.
0: Tenemos 28 grados en la temperatura. Hace mucho calor, así que hidrátate constantemente. Y no le cambies, mantente en ese viernes en Match 97.9. Más pop, conéctate.

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En lo que tú te registras un montón de veces, seguimos el viernes en Match con grandes rolas escuchando White Flower de Billie Eilish, la canción número 201 del día en Match 97.9 más pop. Conéctate.

Viernes en Match 97.9 Más Pop, conéctate. Viverexa cantando New Religion. Así es, Matcher. 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

0: estás en Match 97.9 Más Pop. Conéctate, escuchamos Empire State of Mind de Jay-Z con Alicia Keys. Major, tenemos que hablar de los premios que son como el Oscar, pero en la música, para los compositores, los VMI. Yo soy Alison Gutiérrez, te acompaño hasta las 5 de la tarde, Major, y a la 1:05 conectadísimo, porque hablamos de un premio que acaba de compartir Taylor Swift y Sabrina Carpenter. Así es, hubo un empate, Major. Sigues conectadísimo este viernes en Match 97.9 Más Pop. Conéctate.
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1: A vuelta de rueda.
0: En Boulevard Bernardo Quintana, desde Avenida Corregidora hasta Paseo de Loma Dorada. Avenida San Diego sigue complicándose del tramo de Primera Privada San Diego hasta Espuela del Ferrocarril. Lo mismo en Avenida Revolución, está súper complicado ya desde Primera Privada San Diego y Avenida Carrillo Puerto.
1: Tráfico lento.
0: Es en carretera 57 con dirección a la Ciudad de México, entre Avenida 5 de Febrero hasta Paseo Quintas del Marqués.
1: Clima.
0: 28 grados en la temperatura. 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
9: Viernes en Match 97.9. Más pop. Conéctate. Match. Empezamos juntos una hora más. Son las 12:52. Yo soy Alison Gutiérrez. Te acompaño hasta las 5 de la tarde. Y Matcher, hoy 12 de mayo, más bien 15 de mayo, estamos celebrando el Día del Maestro aquí en México. Así que, oye, por supuesto, dile, oye, profe, maestra, métanse rapidísimo a la aplicación de iHeartRadio. Escuchen Match, porque estas canciones son todas para ustedes, unos genios. Así que, Matcher, seguimos celebrando. Además, te cuento que la escudería Match llega a Interceramic con Luna y Ailén. Más adelante escuchamos dónde. Sigues conectadísimo en Match 97.9. Más pop, conéctate.

Viernes en Match 97.9, más pop, conéctate, escuchamos Don't Stop the Music de Rihanna y efectivamente, Matcher, aquí la música no para y menos un viernes en Match. Hoy tenemos que hablar de los premios VMI que estuvo ganando en competencia Taylor Swift y Sabrina Carpenter. Hubo un empate, Matcher, pero estos premios, ¿qué onda? Te cuento, yo soy Alison Gutiérrez, te acompaño hasta las 5 de la tarde. Y así es, Matcher, esos premios, los VMI, que son en realidad, bueno, el nombre se llama Broadcast Music Inc., son por miles y miles, bueno, no, por muchísimos años, Matcher, se han considerado como el Oscar, pero para los compositores. Premian a compositores, a productores detrás de las mejores canciones, de las canciones más reproducidas en radio, tele, streaming, espacios públicos, un montón de cosas, Matcher. Y por supuesto que para este año se ganaron el compositor del año, Taylor Swift y Sabrina Carpenter. Ya escuchas esta rola, When Did You Get Hot, que por cierto le ha ganado también el premio. Escuchas en Match 97.9, más pop, conéctate.

0: Fan Match 97.9 Más Pop. Conéctate, escuchemos Stay de Justin Bieber junto a The Kid Laroi. Y Matcher, ¿será que la película de Lilo y Stitch se basó en la vida de Bruno Mars? Yo soy Alison Gutiérrez, te acompaño hasta las 5 de la tarde y a la 1:20, conectadísimo Matcher, porque lo descubrimos juntos, te cuento por qué. Sigues, oye, yo estoy también aquí esperando a la escudería Match, porque estamos en el Interceramic junto, a, bueno, más bien frente a Antea, así que para que estés conectadísimo con ellos, te lances por un montón de sorpresas, Matchers, a la 1:20, conectadísimo, ¿de acuerdo? Sigues en Match 97.9 Más Pop, conéctate.
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0: congestión vial.
1: Aviso.
0: Te vas a encontrar con reducción de carriles a causa de obras en carretera 57 entre el Colorado y Loma Cuesta China con dirección a la ciudad de Querétaro. Toma tus precauciones y anticipa tu salida.
1: A vuelta de rueda.
0: Se complica el avance de prolongación Constituyentes entre Camino Real de Carretas y hasta llegar al

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Match 97.9 más pop, conéctate, escuchamos a Dinaro y Gigi Django, Cinecon in my mind. Oye, ¿será que la película de Lilo y Stitch está basada en la vida de Bruno Mars? Yo soy Alison Gutiérrez, te acompaño hasta las 6, hasta las 5 de la tarde, Matcher. Y es que así como lo escuchas, Bruno Mars en realidad se llama Peter y es de Hawaii, Matcher. Se dice por ahí que cuando era niño amaba imitar a Elvis, cosa que también hace Lilo en la película, Matcher. ¿Será que de pronto los productores dijeron, uy, como que la vida de Bruno Mars suena bastante interesante? Y decidieron convertirla en una película donde su mejor amigo es una mascota alienígena, Matcher. ¿Tú qué opinas al respecto? Te leo en redes, @MatchMXFM y @AlisonGutierrez, en lo que escuchamos más bien a Bruno Mars con I Just Might, que es una de sus mejores rolas actuales. Es la número 209 del día, ya lo escuchas este viernes en Match 97.9 más pop, conéctate.

en Match 97.9 más pop. Conéctate, escuchamos a Pink con Just Give Me a Reason. 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Conectadísimo, porque el viernes 29 de mayo, al finalizar el Match Morning, anunciamos ganadores. 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Así que en lo que suena Miley Cyrus con Flowers, tú te registras, ¿de acuerdo? Escuchamos la rola número 211 del día en Match 97.9. Más pop, conéctate.

0: viernes en Match 97.9 Más Pop. Conéctate, escuchamos a Green Day con Boulevard of Broken Dreams. Y Matcher, continuando con esta vibra, porque yo quiero que hoy viernes en Match te sientas como un verdadero rockstar. Tenemos que escuchar una canción de la banda Tame Impala que salió originalmente en 2010, pero hasta ahorita 2026 se volvió mega viral. Te hablo de Dracula. Yo soy Alice Gutiérrez, te acompaño hasta las 5 de la tarde y a la 1.46. Conectadísimo, Matcher, porque escuchamos la rola y te cuento detalles de esta canción que se sentía de culto antes, pero ahora obviamente ya es parte del mainstream. Además, conectamos con la escudería Match, que siguen en Interceramic frente a Antea, para que te lances rapidísimo. Sigues en Match 97.9 Más Pop. Conéctate.
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1: A vuelta de rueda.
0: Se complica el avance de Avenida Constituyentes entre Avenida Tecnológico y Prolongación Luis Pasteur. Vamos muy lento sobre Avenida.

0: en Match 97.9 Más Pop. Conéctate, escuchamos a Enrique Iglesias con I Like It. Y Match, ¿sabías que es casi imposible que puedas detectar las mentiras de alguien que quieres mucho? Yo soy Alison Gutiérrez, te acompaño hasta las 5 de la tarde. A las 2:07 empezamos una hora de música continua y te cuento detalles. Sigues en Match 97.9 Más Pop. Conéctate. Match.
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3: Viernes en Match 97.9 Más Pop, conéctate Match. Además, no cualquier viernes porque ya es quincena. 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Así que conectadísimo, que te digo cómo participar y ganar, obviamente, Match. Además, empezamos una hora de música continua porque ya sabes que cuando escuchas mi bellísima voz, empezamos una hora sin interrupción. Sigues en Match 97.9 Más Pop, conéctate.

and Match 97.9 Más Pop. Conéctate, disfrutamos de Dua Lipa con Sean Paul. Eso fue No Lie. Que paradójicamente, Matcher, es casi imposible que puedas detectar mentiras. Si alguien te miente o no, que sea muy cercano a ti. Yo soy Alison Gutiérrez, te acompaño hasta las 5 de la tarde. Y es que así es, Matcher. ¿Sabías tú que de hecho es más fácil que detectes mentiras de extraños que de la gente cercana? Porque es tus amigos, pareja, familiares y tu cerebro baja la guardia con estas personas, Matcher. Porque ya existe esa confianza emocional. O sea, en ti ya está el prejuicio de cómo crees que me va a mentir, ¿sabes? Entonces, por eso, Matcher, es mucho más fácil darnos cuenta cuando personas externas nos mienten a las mismas que queremos. Así que, qué locura, Matcher. No le mientas a alguien que quieres, porfis. Seguimos con la hora de música continua escuchando a Ray con Where Is My Husband. Ya lo escuchas como la canción número 219 en Match 97.9 Más Pop. Conéctate.

Estás en Match 97.9 Más Pop. Conéctate, disfrutamos a Justin Bieber con Daisy y Match, recordando lo bien que le fue como headliner en el festival Coachella. Bueno, aquí en Querétaro se viene un festival bastante bueno, Match. No con Justin Bieber, pero sí con Robbie Williams. Yo soy Alison Gutiérrez, te acompaño hasta las 5 de la tarde, Match. 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Así que para que te inspires, Matcher, y digas, no me quiero perder yo de esta canción en vivo, te dejo con Robbie Williams, una Trapping, que es la canción número 221 del día en Match 97.9 Más Pop. Conéctate.

Viernes en Match 97.9 Más Pop. Conéctate, escuchamos a Taylor Swift con The Fate of Ophelia y Matcher. Oficialmente mi chiquilla entró al Registro Nacional de Grabaciones de la Biblioteca del Congreso. ¿Esto qué significa? Yo te cuento. Yo soy Alison Gutiérrez, te acompaño hasta las 5 de la tarde. Soy tu Swiftie de confianza, Matcher. Así que sí, acaba de iniciar oficialmente su registro, más bien de ingresar al Registro Nacional de Grabaciones, Matcher. Esto es para preservar su música para futuras generaciones. Algunas grabaciones ya fueron seleccionadas, todavía no nos cuentan cuáles, Matcher, pero las quieren preservar justo para futuras generaciones, para demostrar el impacto cultural e histórico que ha tenido Taylor Swift en la música y en las generaciones actuales y de antes, Matcher, y las futuras. Y por supuesto que esto me tiene súper feliz, porque te digo, yo soy tu Swift de confianza, así que definitivamente, Matcher, yo estoy de celebración. Seguimos con grandes rolas en la hora de música continua, escuchando a Sean Kingston con Beautiful Girls. Esa canción es la rola número 223 del día en Match 97.9 Más Pop. Conéctate. Say yo, Sean Kingston.

Viernes en Match 97.9 Más Pop. Conéctate, escuchamos a Harry Styles cantando As It Was. Oye, Matcher, estamos de fiesta también con Simple Plan porque este año celebran sus 25 años y anunciaron una gigantesca gira para celebrar, Matcher. Yo soy Alison Gutiérrez, te acompaño hasta las 5 de la tarde y así como escuchas, ya anunciaron el Bigger Than You Think Tour The Sequel, o sea, la secuela, Matcher. Claro, porque dijeron, ¿sabes qué? La primera parte duró muy poquito apenas y no queríamos que terminara nunca, así que ahí les va una segunda parte para este verano, Matcher. Esperemos que saquen fechas para México, ojalá que sí. Y ya prometieron un setlist lleno de muchísimos hits de canciones que no tocaban hace mil años, así que esperamos canciones como esta que ya escuchas en la hora de música continua, Simple Plan con Perfect, la canción número 225 del día en Match 97.9 Más Pop. Conéctate.

en Match 97.9 Más Pop. Conéctate, escuchamos a Lady Gaga junto a Bruno Mars cantando Die With A Smile. Hoy hay una canción de Air City Manager que está top ahorita en redes sociales porque la gente le encanta hacer videos nostálgicos. Yo soy Alison Gutiérrez, te acompaño hasta las 5 de la tarde y es que esta canción Locked Away volvió a ser mega viral Matcher. Esta rola la grabaron junto con Adam Levine y por supuesto es que esta canción es buenísima Matcher. Y te digo, ahorita mucha gente la está utilizando en varios audios emocionales como algunos edits nostálgicos donde nos muestran nuevas generaciones, el pasado, el futuro, el presente Matcher, me parece espectacular. Escuchamos Locked Away de Air City como la canción número 227 en esta hora de música continua. Este viernes en Match 97.9 Más Pop, conéctate.

Viernes en Match 97.9 Más Pop, conéctate. Escuchamos Jamaican de Hugan y Salto. Esta canción nueva en Match, que por cierto, Matcher, pertenece al álbum actual del Afro House y lo Latin House. Yo soy Alison Gutiérrez, te acompaño hasta las 5 de la tarde. Y es que, Matcher, la música latina, te lo dije, la música latina y en español están dominando los charts actualmente. Y esta canción, yo no sé tú, pero como que yo la siento que huele a unas cocopiñas, Matcher. Además, ahorita en Viernes en Match, Viernes en quincena aparte, está espectacular, ¿a poco no? Cuéntame qué opinas al respecto de esas canciones con Afro House, Afro Beats, que vienen obviamente de Africa, Matcher. Te escucho en redes sociales, @MatchMXFM y @AlisonGutierrez, en lo que seguimos aquí con Sabrina Carpenter, Espresso, en la hora de música continua. Ya suena la canción número 227 en Match 97.9 Más Pop, conéctate.

0: estás en Match 97.9 Más Pop. Conéctate, escuchamos a Lana Del Rey con Summertime Sadness, cerrando la hora de música continua y Matcher. Tenemos que hablar de Zumber porque se anda diciendo por ahí que es un industry plant. Yo soy Alison Gutiérrez, te acompaño hasta las 5 de la tarde, a las 3:07 conectadísimo, porque te digo, para empezar, Matcher, ¿qué es un industry plant y por qué se dice que Zumber lo es? Pero yo digo que no. Sigues en Match 97.9 Más Pop. Conéctate.
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2: Viernes en Match 97.9. Más pop. Conéctate. Matchers, seguimos conectando una hora más. Son las 3:01. Yo soy Alison Gutiérrez. Te acompaño hasta las 6. Y oye, ¿qué onda con el clima, Matcher? El calorón que está haciendo, 33 grados. Yo estoy que me derrito, Matcher. Pero por eso estamos tomando muchísima agua ahorita. Una agüita de Jamaica. ¿Cómo te caería esta hora, Matcher? Espectacular, ¿a poco no? Espero que ya hayas comido durante la hora de música continua. Y si no, no te me preocupes. Aún estamos en tiempo para que no te caiga pesado, Matcher. Seguimos conectadísimos con la mejor música en Match 97.9. Más pop, conéctate.

Jonas en Match 97.9 más pop. Conéctate, disfruta más Starboy de The Weeknd con Daft Punk. Oye, Major, ¿qué onda con Zumber? Que le andan diciendo que es un industry plant. ¿Qué es esto para empezar? Yo soy Alice Gutiérrez, te acompaño hasta las 5 de la tarde. Un industry plant, Major, básicamente es alguien que sembraron en la música, que ella traía contactos, dinero, cosas detrás para decir que, ajá, vino desde abajo, que no sé qué, bla, bla, bla, pero que en realidad, te digo, ya traía contactos, palancas en el medio, Major, y absolutamente no, Zumber no es el caso de un industry plant. Major sí creció rapidísimo, o sea, primero subió sus videos a redes sociales y de ahí pegó muchísimo con su música, los covers que hacía, pero porque genuinamente tiene talento, Major. Zumber no, o sea, obviamente ahorita ya tiene contactos y todo, Major, por supuesto que sí, pero de principio era solamente él, su voz y su música, así que no, mi chiquillo con mi hijo no se metan, Major. Escuchamos a Zumber, que para nada es un industry plant, con esta rola que nos demuestra el talento que tiene este hombre, Home Wrecker. Es la canción número 233 del día, ya suena en Match 97.9 más pop. Conéctate.

0: estás en Match 97.9 Más Pop. Conéctate, escuchamos a Justin Bieber junto a Daniel Caesar con Peaches. Oye, Matcher, conectadísimo porque tenemos que hablar de algo bien curioso que está pasando. ¿Por qué de pronto los videos con inteligencia artificial son mega atractivos y muy populares? Yo soy Alison Gutiérrez, te acompaño hasta las 5 de la tarde, las 3:22. Conectadísimo que hablamos de esto, pero mientras yo leo tu opinión en redes, @MatchMXFM y @AlisonGutiérrez, para saber, obviamente, pues, qué opinas tú al respecto de los videos con inteligencia artificial y de la música que está saliendo también aquí, Matcher. Sigues en Match 97.9 Más Pop, conéctate.
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en Match 97.9, más pop, conéctate un viernes que se siente como 2016 con esta canción de DJ Snake, esto fue Middle. Oye, Matcher, ¿qué onda con los videos de inteligencia artificial que nos resultan mega atractivos, pero por qué? Yo soy Alison Gutiérrez, te acompaño hasta las 5 de la tarde, y es que, a ver, Matcher, principalmente porque tienen muchísimas cosas que nuestro cerebro como humanos ama al mismo tiempo. Tiene sorpresas, muchísimo movimiento, una hiperestimulación, mira, bastante bien planteada y bastante curiosidad visual, ¿sabes? Están las frutinovelas actualmente, los delfines de Sarah Larson, el perrito que surfea, Matcher, debo admitirlo, no me encanta decirlo en voz alta, pero ese es mi video favorito. Y justo con esa canción es que lo presentan. Escuchamos Just the Way You Are de Milky, que a pesar de todo, Matcher, la inteligencia artificial, mira, esta canción tiene un mensaje súper bonito. Me encantas, te quiero así tal cual como eres. Esta canción es de mí para ti, Matcher. Escuchamos la número 236 del día en Match 97.9, más pop, conéctate.

mañanas en Match 97.9 Más Pop, conéctate. Matter, Kelly Clarkson, Come Because of You. Esa canción, ¿cómo llega, no? A veces en fin de semana. Oye, pero contemos cosas cool de Kelly Clarkson. Y es que Matter, antes de ganar el American Idol, quiero contarte que ella trabajaba literalmente de cualquier cosa. En un cine, en zoológicos, llegó a ser hasta promotora de algunos supermercados. Yo soy Alison Gutiérrez, te acompaño hasta las 5 de la tarde. Y antes de cumplir su sueño, Matcher, te digo, trabajaba de lo que fuera. Decía, mira, dinero es dinero. Mi chiquilla era visionaria. Pero cuando entró American Idol, quiero que sepas que por allá del 2002 fue la primera en ganar todo el concurso American Idol. Así que sí, escuchamos a la primera ganadora de este increíble concurso de talentos, Matcher. Seguimos con grandes rolas. Dua Lipa celebrando que va a sacar su película, obviamente basada en el concierto que hizo en México en el Radical Optimism Tour. Escuchamos juntos Break My Heart de Dua Lipa, que es la canción número 238 del día en Match 97.9 Más Pop. Conéctate.

0: estás en Match 97.9 Más Pop. Conéctate, disfrutamos de John Legend con All of Me. Esta canción muy como para viernesito ya en la noche, Major, para ir calentando motores. Pero tenemos que hablar antes de una gran cosa, y es que si este fin de semana no tienes plan todavía, yo vengo a darte una recomendación gigantesca, y es que vayas a ver la película en 3D de Billie Eilish. Yo soy Alison Gutiérrez, te acompaño hasta las 5 de la tarde, 3:47, conectadísimo, porque hablamos de esto. Y además te cuento, Major, ¿sabías que en realidad el 3D no existe? Lo inventa tu cerebro. Sigues en Match 97.9 Más Pop, conéctate.
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7: Ya es viernes en Match. Que tengas un excelente camino y vamos con toda la información vial.
2: A vuelta de rueda.
7: Sobre Avenida Zaragoza, entre Avenida Corregidora y Paseo 5 de Febrero. Se complica el avance de prolongación Corregidora entre Avenida Constituyentes y José María Pino Suárez. Lleva tráfico prolongación Pasteur entre Avenida de

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en Match 97.9, más pop, conéctate, Matcher. Cada vez el viernes en Match va sonando más como un viernes de fiesta. Y es que acaba de sonar Sara Larson con Midnight Sun. Y tenemos que hablar, por cierto, Matcher, de que si tú no te vas de fiesta este fin de semana, si te vayas al cine a ver la película en 3D de Billie Eilish. Yo soy Alison Gutiérrez, te acompaño hasta las 5 de la tarde. Y es que, a ver, Matcher, tenemos que hablar para empezar de este efecto del 3D, porque es todo un fenómeno, ¿estamos de acuerdo? Para empezar, una película de un artista, de Billie Eilish, Matcher, en 3D, ya es una locura. Pero ¿sabías que en realidad tu mente propia inventa el 3D? Porque funciona a través de dos imágenes diferentes, una para el ojo izquierdo y otra para el ojo derecho, ya lo sabemos, y por eso usamos lentes, Matcher, que antes era un color rojo y un color azul, pero ahora son del mismo color, Matcher. Ahora, la cosa es aquí que ves doble, o sea, te ves al mismo tiempo dos cosas, no distintas, pero sí separadas, que es una completa locura, y es por eso que a muchas personas, después de ver películas en 3D, les duele mucho la cabeza o la vista o algo, porque pues sí, puede tardar algunos minutos, incluso horas, en que tu cerebro se reajuste, en que tus ojos se reajusten a ver pues normal, Matcher. Así que si tú sueles ser de estas personas, mira, sí te recomiendo ver la película porque está buenísima, claro que sí, pero pues Matcher, con mucha precaución, por supuesto. Escuchamos a Billie Eilish con Birds of a Feather, es la canción número 240 del día en Match 97.9, más pop, conéctate.

0: Escuchas en Match 97.9 Más Pop. Conéctate, escuchamos a Sam Smith junto a Disclosure con Latch. Oye, Matchers, ¿se sabe que Match FM es la radio de las y los Directioners y de las mejores exclusivas? Así que conectadísimo que te tengo sorpresas. Yo soy Alison Gutiérrez, te acompaño hasta las 5 de la tarde y a las 4:08, conectando conmigo, Matcher, porque tengo para ti accesos para que te lances a ver a Louis Tomlinson, a Zayn Malik y a Harry Styles, los 3 conciertos pase doble. Sigues en Match 97.9 Más Pop. Conéctate.
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4: Viernes en Match 97.9 Más Pop, conéctate Matcher. Comenzamos juntos una hora más y la última. Yo soy Alison Gutiérrez, te acompaño hasta las 5 pm. Son las 4 con un minuto y hay 33 grados en la temperatura. Calorón que está haciendo, así que por favor, ponte tu bloqueador solar y toma muchísima agua porque no quiero que te me vayas a deshidratar, ¿de acuerdo? Oye, conectamos en redes arroba MatchMXFM, arroba Alison Gutiérrez. Ya sabes que siempre te comparto los links directos para que rapidísimo te vayas, Matcher. Ahorita te cuento cómo participar y ganar por accesos dobles para que te vayas a disfrutar de One Direction. Sigues en Match 97.9 Más Pop. Conéctate.

Gracias en Match 97.9 más pop. Conéctate, escuchamos a One Direction con Story of My Life y Match. Y claro que sí, se sabe que Match es la radio de las y los Directioners. Y la mejor, lo mejor en las exclusivas, Matcher. Así que ahí te va, presta mucha atención para que te vayas a ver a Louis Tomlinson, Zayn Malik y Harry Styles en la Ciudad de México. Yo soy Alison Gutiérrez, te acompaño hasta las 5 de la tarde. Y es que tenemos para ti accesos dobles para que te lances justamente a ver a One Direction, Matcher. Pues no completo ni juntos, pero sí para que te vayas a ver a todos, por supuesto que sí. 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Louis Tomlinson ya está pisando tierras mexicanas y aún tenemos acceso para que te vayas a verlo a Zayn Malik y a Harry Styles. ¿Cómo participar y ganar? 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Así que conectadísimo porque estamos dando a los ganadores. Mira, eventualmente, Matcher, ya tuvimos ahí a nuestros primeros ganadores para que se vayan a ver a los tres, a Louis, a Zayn y a Harry, y tú podrías ser uno de estos, Matcher, uno de esos Directioners o de una de estas Directioners que se van a conocer al amor de su vida. 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Así que en lo que tú checas esto, te dejo con Alex Warren, suena Ordinary, la canción número 244 del día en Match 97.9 más pop. Conéctate.

0: pones en Match 97.9 Más Pop, conéctate, escuchamos Stumble in the Sky, Really Matter. ¿Tú qué opinas al respecto sobre hacer música? ¿Es más fácil ahora o lo era antes? Yo soy Alison Gutiérrez, te acompaño hasta las 5 de la tarde, a las 4.25, conectadísimo porque hablamos de esto mientras te leo en redes, arroba MatchMXFM y arroba Alison Gutiérrez. Sigues en Match 97.9 Más Pop, conéctate.
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1: A vuelta de rueda.
0: Sobre Avenida Cimatario, entre carretera 57 y Avenida Luis Vega y Monroy. Lleva tráfico a Avenida Constituyentes, entre Sierra de Zimapán y Ejército Republicano. Vamos lentos en Paseo 5 de Febrero, entre Avenida San Diego y hasta llegar a la Avenida Zaragoza. Con asentamientos en Avenida San Diego, entre Primera Privada San Diego y Escuela del Ferrocarril.
1: Clima.
0: 31 grados. 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

en Match 97.9, más pop, conéctate. Escuchamos a Rihanna con Only Girl. Oye, Matcher, ¿antes era más fácil ascender en la música o ahora? ¿Tú qué opinas? Yo soy Alison Gutiérrez, te acompaño hasta las 5 de la tarde. Y Matcher, estuve leyendo tus mensajes, muchos pensamos igual que yo, que sí, antes era un poquito más difícil, pero lo fácil ya era permanecer porque tenías todo ese respaldo detrás. Ahí te va toda la historia, Matcher. ¿Qué pasaba antes? Pues sí, te digo, era bastante complicado llegar a la industria porque necesitabas una disquera, estudios, productores, promoción, y si no había posado por ti, pues prácticamente no existías, Matcher, en la industria musical. Pero si ya entrabas ahí, era mucho más fácil permanecer por años y años en la industria y ganar miles de premios y convertirte en alguien clásico en la música. Ahora sí es más fácil llegar, pero lo difícil ahora es, Matcher, permanecer por lo efímero que es todo ahora en día. Así que definitivamente sí, llegar fácil ahora, pues las redes sociales lo han vuelto mucho más sencillo. Tenemos el ejemplo de Olivia Jean, de Benson Boone, de Summer, un montón de artistas nuevos, Match, pero permanecer es lo complicado, Matcher. Y por ejemplo, Olivia Jean lo ha hecho perfecto, así que escuchamos So Easy to Fall in Love, que ya escuchas la rola número 247 del día en Match 97.9, más pop, conéctate.

Match 97.9 Must Pop. Conéctate, escuchamos a Hoobastank Tank con The Reason. Y Major, tenemos noticias grandes de Hoobastank. Y es que, ¿qué crees? Porque andan de manteles largos. Yo soy Alison Gutiérrez, te acompaño hasta las 5 de la tarde, Major. Y es que se viene el Grab Tour. ¿Qué es esto? Un evento, un festival bastante grande, Major, donde se reúne la música emo, el skate punk, el metal, el pop punk, el hardcore, el ska y el rock alternativo. Este evento, Major, por supuesto que van a estar asistiendo Hoobastank, pero no solo ellos, también Paramore, My Chemical Romance, Blink, Simple Plan, Avril Lavigne, Fall Out Boy, un montón de artistas, y se ve que se va a poner buenísimo, Matcher. Empezamos ya muy pronto con este evento y esperamos tener noticias, obviamente pronto. Todo el chisme te lo cuento en cuanto sepamos cómo va a estar el evento tal cual, Matcher. Pero mientras eso sucede, escuchamos a la preciosa Sabrina Carpenter con música un poco más pop, un poco más llena de brillitos. Escuchamos a Sabrina Carpenter con Please, Please, Please, que es la canción número 247 del día en Match 97.9 Más Pop. Conéctate.

tienes en Match 97.9 Más Pop. Conéctate, escuchamos a Guru Josh Project con Infinity. Oye, Major, tenemos que hablar de Vivi Rexha, y es que su nuevo álbum, su nueva era, está bastante buena. Tenemos que hablar de esto. Yo soy Alison Gutiérrez, te acompaño hasta las 5 de la tarde, 4:46, conectadísimo, Major, que te cuento detalles. Sigues en Match 97.9 Más Pop. Conéctate.

0: Ignacio Pino Suárez entre Avenida Galindas y Avenida de los Cedros.
1: Clima.
0: 31 grados. 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

estás en Match 97.9 Más Pop. Conéctate, escuchamos a Vivi Rexha junto a Phyllis. Esto fue New Religion. Oye, Marjorie, como parte de su nueva religión está pues sacar nuevos álbumes, así que esperamos el 12 de junio con muchas ganas, porque Dirty Blonde va a salir. Yo soy Alison Gutiérrez, acompaño hasta las 5 de la tarde. Así es, Major, Dirty Blonde es el número, es el nuevo álbum de Vivi Rexha, que va a ser un álbum más visual, es lo que nos dice. O sea, prácticamente cada canción va a tener su propio video musical y nos va a contar una historia a través de todo el álbum, Major. Iniciando, obviamente, por New Religion, nueva religión, hablando de la música como tal. Así que, Major, estamos mega emocionados también por el lanzamiento nuevo de Dua Lipa. Así que te dejo con ella, suena Don't Start Now, la canción número 250 del día en Match 97.9 Más Pop. Conéctate.

0: Estás en Match 97.9, más pop, conéctate. Escuchamos a Katy Perry con Firework Imager. Yo con este rolón me despido de ti, pero aquí la buena música no para, porque te quedaste acompañado con Ailén Rosales. Yo soy Alison Gutiérrez, te acompañé desde el mediodía, Matcher, hasta ahorita, las 5 p.m. Mañana conectamos más temprano a las 11 de la mañana y la pasamos increíble. Si me extrañas antes, me encuentras en redes @MatchMXFM y @AlisonGutiérrez. Recuerda que eres súper importante para mí. Vete con cuidado a tu casita, descansa, que mañana es un nuevo día para ser mejores y tú sigues conectadísimo en Match 97.9, más pop, conéctate.
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0: a vuelta de rueda.
1: Sobre Avenida Cimatario, entre Carretera 57 y Avenida Luis Vega y Monroy. Lleva tráfico a Avenida Constituyentes, entre Sierra de Zimapán y Ejército Republicano. Vamos lentos en Paseo 5 de Febrero, entre Avenida San Diego y hasta llegar a la Avenida Zaragoza. Con asentamientos en Avenida San Diego, entre Primera Privada San Diego y Espuela del Ferrocarril.

0: Gracias, Pepe.
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0: 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Hello, Watcher. ¿Cómo estás? Feliz viernes en Match. ¿Cómo va tu día? Ya está todo increíble. Oye, ¿qué onda por un? No lo sé, un heladito, algo refrescante con este calor que está, que uno dice, me derrito. Yo soy Ailén Rosales, contigo hasta las 10 de la noche. Y Matcher, ¿qué onda con Britney Spears? Que nos trae muchísimas sorpresas también, Justin Bieber, pero seguimos conectando con buena música para que no te pierdas absolutamente de nada en Match 97.9. Más pop, conéctate, linda tarde.

viernes en Match 97.9 Más Pop. Conéctate, Rolo, que acaba de sonar. Macher, reventamos las bocinas con Womanizer a cargo de Britney Spears. Una muy buena canción, Macher, para este viernes en Match. Ya los que al rato se van de fiesta, queda 10 de 10. Pero oye, también, ¿tú planes para ahorita que está el calor, Macher? No lo sé. Un chapuzón, una albercada. Pero Justin Bieber es el rey de todo esto. Yo soy Aileen Rosales, contigo hasta las 10 de la noche. Y sí, Macher, con su canción Beauty and Beat por allá del 2012, que definió toda la era pop del EDM también, destacando por su producción con Max Martin y su icónico video, Major, en el parque acuático que estaban ahí, que podemos verlos ahí dando su chapuzón con la coreografía, que uno lo ve y dice, órale, yo quiero ahorita que me estoy derritiendo, Major, y ni el mejor helado lo resuelve. Pero claro que sí, Major, no lo sé. Si tienes un super plan con tus amigos para ir a nadar este fin de semana, todo con buena música de fondo. Y esta es la reina, conectando con la 256 del día. Ya suena Beauty and Beat de Justin Bieber y Nicki Minaj en Match 97.9 Más Pop. Conéctate, súbele.

0: Jueves en Match 97.9 Más Pop. Conéctate, cantaste Save Your Tears a cargo de The Weeknd. Que Matcher, por ahí dicen que esta rola se la dedicó a su ex de modelo Bella Hadid después de que le fue infiel, Matcher. Todo un crimen del amor. Pero hablando de crímenes, Matcher, bueno, de algo así parecido, ¿sabías que hay una rolota, Matcher, que se escribió cuando el artista estaba en arresto domiciliario? Algo loco. Dijo, ¿sabes qué? Yo voy a aprovechar mi tiempo, ¿por qué no? Yo soy Aileen Rosales, contigo hasta las 10 de la noche. Y esto yo te lo explico, te lo cuento, te lo platico de quién se trata, por qué fue todo esto a las 5:21. Tú sigues en Match 97.9 Más Pop. Conéctate.
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2: A vuelta de rueda.
3: Se complica el avance de carretera 57 con dirección a la Ciudad de México entre Avenida 5.

0: 32 grados. 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

viernes en Match 97.9 más Pop. Conéctate, señora Rolota, que acaba de sonar Matcher. Tronamos las bocinas con Time Over, Life Sacker de Pitbull y Nio. Muy buena canción, Matcher. Si ya al rato tú te vas a ir de fiesta con los amigos en este viernes, día del maestro de quincena, Matcher. Uf, queda 10 de 10. Pero oye, también hablando de momentos algo diferentes, bastante interesantes, ¿cómo está eso de que hay un artista Match que es su más grande éxito, Matcher? Lo escribió después de que lo arrestaran. Sí, así como lo escuchas. Yo soy Aileen Rosales, contigo hasta las 10 de la noche. Y se trata de nuestro nuevo artista Match, Dominic Fickermancher, que estuvo bajo arresto domiciliario por allá del 2017, pero dijo, bueno, ¿sabes qué? Estoy en un momento de reformarme a mí mismo, y lo puso todo a través de su música, Matcher, y en este periodo grabó su EP debut, Don't Forget About Me, del cual Matcher, bueno, impulsó su carrera y ahorita anda con todo. Y una canción que se ha hecho súper viral, no es de The Matcher, pero sí es una que surgió después de todo esto, Baby Doll, que ya suena como la 258 en Match 97.9 más Pop. ¡Conéctate!

97.9 más pop, conéctate, bailate con Bye Bye Bye, a cargo de NSYNC, mayor de las boy bands más icónicas de los finales de los 90s, inicios de los 2000. Pero oye, hablando de boy bands, de mis favoritas, mayor One Direction, que muchísima atención, porque tenemos experiencia Directioner para que te lances a sus conciertos. Yo soy Aileen Rosales, a tu lado hasta las 10 de la noche. Y así es, mayor, muchísimos de los ex miembros de One Direction van a pisar tierras mexicanas. Louis Tomlinson este fin de semana con el Tecate Emblema, Zayn Malik con su gira It's Gonna Culture el 20 de junio, y obviamente mi novio Harry Styles con su gira Together Together este 10 de agosto. 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En lo que tú corres, matcher, y me cuentas quién era tu One Direction favorito, y a mí la verdad es que todos, matcher, es muy difícil decidir. Vámonos con una muy buena canción de una super colaboración, matcher, ganadora a los Grammys este año. Ya suena la 260 del día. Esto es Luther de Kendrick Lamar y SZA en Match 97.9 más pop. Conéctate.

viernes en Match 97.9 más pop. Conéctate, bailate con One to One. Me acaba Jason Derulo. Que Mancher, ¿sabías que tiene un estanque de tiburones en su casa? O sea, el casual de la vida podía tener, no lo sé, un gatito, un perrito. Dijo, no, tiburones, ¿por qué no, Mancher? Pero oye, también hablando de cosas padrísimas. Bueno, aparte de los tiburones, que está medio extraño el asunto. Algo padre de la música, Mancher, es que nos hace experimentar y conocer cosas nuevas, culturas nuevas y nuevos sonidos. Yo soy Aileen Rosales, contigo hasta las 10 de la noche. Y platicamos de nuestro nuevo artista Match, que ahorita está con todo Matcher con un super remix que te hace bailar viral en redes sociales a las 5:43. Tú sigues en Match 97.9 más pop, conéctate.

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viernes en Match 97.9 Más Pop. Conéctate, escuchaste a nuestro nuevo artista Match, Tame Impala, con su canción Dracula Matcher, que nos hace descubrir nuevas cosas de la música. Yo soy Ailen Rosales, contigo hasta las 10 de la noche. Y sí, Matcher, este es el tercer sencillo de su quinto álbum de estudio, Matcher, pero también refleja mucho la influencia de la escena rave australiana occidente y la cultura blush dub con un sonido de club psicodélico, Matcher. O sea, un poquito de todo, la verdad, con esta canción que nos hace experimentar en la música. Además de que después se lanzó un remix con la rapera Matcher Jennie de el grupo de Blackpink, que bueno, se hizo súper viral en redes sociales con su video, Matcher, que tenían que como que caminar y se ven súper cool, más mil de ahora, algo 10 de 10. ¿De qué? Cuéntame, ¿tú ya lo grabaste? Yo lo intenté, Matcher, pero como que no me sale. Pero oye, ¿por qué no? Hay que intentarlo en lo que seguimos tirando buenas rolas. Conectando con la 263 del día, ya suena Beautiful Things de Benson Boom en Match 97.9 Más Pop. Conéctate.

0: en Match 97.9 más pop. Conéctate, rolota que acaba de sonar. Macho, tronamos las bocinas con All the Things She Said a cargo de Tatu. Y Macho, ya estamos a nada de conectar con nuestro especial del Tecate Emblema. Yo soy Ailen Rosales, contigo hasta las 10 de la noche. 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Y por toda la cadena Match, vas a poder escuchar nuestro especial de Tecate Emblema, Macho. Este super festival al que tú te podías lanzar con tu pasaporte Match accesos cuádruple. Te recuerdo que todo lo vas a poder también transmitir de, bueno, más bien, yeah, Matcher, a partir de mañana con el Backstage Match por redes arroba Match MXFM para que no te pierdas absolutamente nada. Vemos un poquito más de esto a las 6 en punto. Tú sigues en Match 97.9 más pop. 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
2: A vuelta de rueda.
3: Se complica el avance del anillo vial Fray Junípero Serra entre Avenida Paseo de la Constitución y Boulevard Bernardo Quintana. Vamos muy lentos en Avenida Constituyentes entre Prolongación Corregidora Sur y Prolongación Luis Pasteur. Con asentamientos en Avenida San Diego entre Primera Privada San Diego y Escuela del Ferrocarril.
2: Clima.
3: 32 grados y esperamos una temperatura mínima de 14 grados. 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